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1: ¿Cómo estás? Muy buenas tardes. Qué gusto acompañarte otra vez en tu estación favorita. Y además con grandes temas en voces de BL. También tenemos por acá Yorgaki, Ariana Grande, Enrique Iglesias, Will.i.am, Los Claxons, Lagos, en fin, grandes temas que te van a encantar con los mejores artistas, bandas y agrupaciones dentro del pop en español e inglés. No olvides el número de WhatsApp 775-771-1029 para que puedas dejarme tu comentario, felicitación, dedicatoria. Todo se vale a través de la frecuencia verde. Y por supuesto, también vamos a viajar al pasado para escuchar una gran canción de los 90 que estoy seguro te va a encantar. Vamos a iniciar con BTS, Come Over, aquí en Ultra.

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1: Ultra FM. 6:16, escuchamos Ariana Grande, Hey Dad, I Made You Love Me.

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8: 6:27.

Escuchamos a los Claxons con Antes que me vaya aquí en Ultra 6.36. Y por cierto, existe una alta probabilidad de confundir este lanzamiento con otros éxitos históricos de la banda debido a sus títulos. Los Claxons tienen un catálogo de canciones sumamente populares con estructuras de nombres similares, tales como su monumental éxito de 2015, Antes que al mío, o el tema Cuando me vaya. Lo que inicialmente causó cierta confusión entre los fanáticos al anunciarse este estreno independiente en el 2026. ¿Qué tal te pareció este tema que fue lanzado el 8 de mayo de este año? Vámonos con 21 Pilots, Chlorine.

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8: Yeah. 6:45, escuchamos Ahora que no estás sola con Brokix y León Leiden.

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1: 6:07, Rawayana y Manuel Turizo, inglés en Miami. Y por cierto, la historia de esta canción nació como una burla directa y anecdótica a una realidad cómica que ocurre con mucha frecuencia allá en Florida. Resulta que la letra narra la experiencia real de los miles de estudiantes e inmigrantes latinoamericanos que viajan a Miami con la firme intención académica de aprender inglés, pero terminan rodeados de una comunidad tan masivamente hispanohablante que, como dice el coro satírico de la rola, 6 meses aquí, vienes a estudiar y luego te vas. Ay, mami, nadie aprende inglés en Miami, así dice la canción. Esta satírica postal sonora se volvió un fenómeno viral masivo en TikTok y también en Instagram, antes de que siquiera dominara las estaciones de radio tradicionales. Y sí, fue una canción muy viral en el Tikitoco, que ya acabamos de escuchar aquí en Ultra. Vámonos con Lana del Rey y también The Weeknd, Lust for Life.

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Escuchamos a Taylor Swift con Up Alive aquí en Ultra. Es momento de platicar acerca de una balada que en 2013 se convirtió en un himno de la belleza efímera, el amor condenado y la melancolía dorada. Un dream pop orquestal que captura la angustia de ser amado solo en la juventud y la riqueza, marcando uno de los momentos más icónicos y emotivos de una gloriosa carrera. ¿De qué artista, de qué canción hablamos? Escucha nada más.

Obviamente hablamos de Lana del Rey y su Young and Beautiful. Qué gran canción que escucharemos más al rato en Ultra, una canción de 2013, del 23 de abril de ese año, que alcanzó el número 3 en las canciones de Billboard, número 13 en el UK Singles Chart, top 20 en varios países, certificada platino en los Estados Unidos, dos veces platino en Australia, multiplatino en otros mercados, con un video oficial que ya supera varios millones de vistas, y además nominada a los Grammys de 2014. Lana escribió la rola específicamente para una película inspirada en el personaje de Daisy Buchanan y la idea de ser amado solo por la belleza y el lujo. Es una de las baladas más orquestales y emotivas de su carrera, que escucharemos en minutos a través de Ultra. Pero antes, Alejandro Sanz y Elena Rose, Rimowa.

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Escuchamos Back to Me con Lindsay Lohan aquí en Ultra. Ya son las 7:34 y bueno, seguimos hablando de Lana Del Rey y su tema Young and Beautiful, escrito por ella y también Rick Nowels, producida también por ambos. Es grabada entre 2012 y 2013, un sonido dream pop con piano, cuerdas, orquestales, atmósfera etérea. Una producción que busca evocar la opulencia de los años 20 con un toque moderno y melancólico. Y además, el video oficial dirigido por Chris Sweeney, estrenado el 22 de mayo de 2013, muestra a Lana cantando en un escenario de los años 20 con luces brillantes, humo, una atmósfera de lujo, decadente, intercalando escenas de la película. Incluso hasta puedes notar cómo la cámara pues tiene este filtro así a viejo. Se siente como si estuvieras viendo un video de esos ya de hace mucho tiempo. Estética cinematográfica, dorada y nostálgica, acumulando varios millones de vistas y obviamente reforzando la conexión con el gran Gatsby, que es parte de esta película del soundtrack. Por cierto, una película que está interesante, divertida, medio loca, pero que te recomiendo, si no me falla la memoria, protagonizada por Leonardo DiCaprio. Vámonos con Pablo Alborán, Recuérdame.

0: Acabas de escuchar Older con Isabella Rosa aquí en Ultra. Y bueno, seguimos hablando acerca de Young and Beautiful, un dream pop a 114 golpes por minuto en do mayor. Y además, piano acústico, cuerdas orquestales, sintes, etéreos, una percusión sutil, la voz de Lana del Rey con este delivery etéreo. Y además, vulnerable, dramática, una producción que prioriza la atmósfera cinematográfica y esta emoción cruda. La letra es una súplica angustiada sobre ser amado solo en la juventud y en la belleza. Es un lamento poético sobre el paso del tiempo y el miedo a perder el amor. Cuánto la belleza física se desvanece. Lana usa imágenes de lujo y decadencia para explorar la fragilidad del amor basado en la apariencia. Es melancólica, romántica y profundamente humana. Y es muy cierto, ¿eh? Cuando se acaba el dinero, cuando se acaba la belleza, solamente las personas reales quedan. Quédate conmigo aquí en Ultra.
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0: Escuchamos a Elsa y el Mar, último y primero.

4 minutos y las 8. Young and Beautiful es la balada cinematográfica de Lana del Rey, lanzada el 23 de abril de 2013 para el soundtrack del Gran Gatsby, producida por Rick Nowels y también por Lana, a 114 golpes por minuto en do mayor, piano y cuerdas orquestales, letras de amor y temor al paso del tiempo, video con estética de los años 20, multiplatino y favorito eterno. En pocas palabras, la canción que pregunta si el amor sobrevive a la juventud, mientras las cuerdas te envuelven en una nostalgia dorada y trágica. En Ultra 102.9, con ustedes, Lana del Rey, Young and Beautiful.

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Continúas en Ultra 102.9. En esta ocasión platicaremos acerca de el bosque torcido de Polonia. Cerca de una localidad en el noreste del país polaco, existe un bosque de aproximadamente 400 pinos que presenta una curvatura normal de casi 90 grados en la base del tronco, para luego crecer verticalmente hacia el cielo. Plantados alrededor de 1930, estos árboles forman un paisaje surrealista conocido como el bosque torcido. Aunque se sospeche intervención humana, nunca se ha encontrado documentación, testigos ni pruebas concluyente sobre quién, cómo o por qué los moldeó. En contextos paranormales, sobrenaturales y conspirativos, se interpreta como un sitio de energías telúricas, un experimento de antiguos rituales, una señal dejada por extraterrestres o un glitch en la realidad que afecta al crecimiento vegetal, aunque lo vinculan a líneas ley o a un vórtice energético que distorsiona la naturaleza. Pero ¿qué pruebas reales existen? Vamos a platicar acerca de las teorías más interesantes y locas sobre el bosque torcido de Polonia aquí en Ultra.

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Weekend. Continúas en Ultra. La teoría afirma que los árboles fueron moldeados por entidades extraterrestres o por un vórtice de energía telúrica que distorsionaba el crecimiento, convirtiendo el bosque en un marcador o antena natural. Creyentes sostienen que el bosque fue creado intencionalmente por una sociedad secreta o mediante rituales paganos para canalizar energía, y que la falta de documentación prueba un ocultamiento deliberado. Además, la teoría sugiere que factores ambientales únicos provocaron la curvatura y que la ciencia no puede explicarlo completamente, dejando abierta la puerta a causas sobrenaturales. Pero, ¿qué opinan los investigadores expertos sobre todo esto? No hay mediciones de anomalías magnéticas, electromagnéticas ni energéticas fuera de lo normal en la zona. Además, no existen evidencias arqueológicas, históricas ni folclóricas de rituales relacionados con la plantación de estos árboles. La explicación más aceptada es intervención humana. Los árboles fueron doblados artificialmente cuando eran jóvenes, posiblemente con pesas, cuerdas o técnicas de cultivo para mantener madera curva para barcos o muebles. Otros factores como peso de nieve pesada o daño por animales también se consideran, pero la uniformidad apunta a acción intencionada. Estudios botánicos no encuentran anomalías genéticas ni del suelo. Pero, ¿qué opinas tú? ¿Realmente el bosque torcido de Polonia tiene un nacimiento divino, extraterrestre o paranormal? ¿O no? Quédate en Ultra.

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Quedan 7 minutos y las 9 de la noche. El Bosque Torcido de Polonia es uno de los lugares más visualmente inquietantes de Europa. Cientos de pinos que parecen haber sido doblados por una fuerza gigantesca, creando un escenario de cuento de hadas oscuro. En versiones paranormales y conspirativas, representa un sitio de poder telúrico, un experimento alienígena o un ritual olvidado. Sin embargo, hasta este año, la explicación más sólida apunta a intervención humana deliberadamente durante la plantación en la década de 1930. Aunque la ausencia de documentos mantiene el enigma, no hay evidencia de energías paranormales ni de causas sobrenaturales. Su impacto real está en cómo un bosque aparentemente imposible atrae a miles de visitantes y alimenta la imaginación, demostrando que a veces el mayor misterio es simplemente una acción humana olvidada por la historia. Qué gusto haberte acompañado en Ultra 102.9. Que tu noche sea espectacular en compañía del cómplice mayor Héctor Rivera.

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1: Son las 9:01. La temperatura cambia, pero tú sigues en Ultra 102.9 FM, 15 grados centígrados. 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
2: Hola cómplice, ¿cómo estás? Muy buenas noches, espero que te encuentres súper, súper bien. Al micrófono te saludo con mucho gusto a través de las cabinas de Ultra 102.9. Antes de comenzar, quiero agradecerle a mi buen amigo Rubén Darío que te estuvo acompañando de 6 a 9 de la noche. Esperamos que su camino a casa esté bendecido y que llegue con bien a su destino. Ponte en contacto conmigo al teléfono de WhatsApp 775-771-1029 o a los teléfonos en cabina línea 1-753-1110, línea 2-755-1029. A través de estos números de contacto, te puedes poner en contacto conmigo para dar tu saludito, tu dedicatoria, tu complacencia musical o también los datos de tu serenata. ¿Cuáles son estos datos? Muy sencillos. Su nombre, su número telefónico, la canción que le quieres dedicar a esa persona tan especial para ti. Te voy a estar acompañando hasta las 12 de la noche con buena música y vamos a empezar con esta canción. Uy, esta es una gran canción. De aquí hasta donde se encuentre, a la distancia considerada.

Escuchaste a La Quinta Estación con esta canción que lleva por título Daría en un 302.9. Oye, síguete poniendo en contacto conmigo al teléfono de WhatsApp 775-771-1029. Vamos a pasar a leer algunos mensajes a través de nuestro mensajero de WhatsApp. Dice Huicho por acá: ¿qué trans, amigo Héctor? Buenas noches, aquí el Huicho ya está reportándose. ¿Me puedes poner la rola A Medio Vivir de Ricky Martin y Carin León, por favor? Claro que sí, Huicho, con mucho gusto. Recuerden que igual si ustedes quieren una cancioncita, una petición musical, mandar un saludo, con mucho gusto lo pueden hacer al teléfono de WhatsApp. También por acá, tengo algunos mensajes pendientes, u opiniones más que nada, sobre el tema de la tarde de ultraseguidores, que va relacionado un poco con el amor, un tema que tratamos mucho aquí en Cómplices, ¿no? Canciones románticas, serenatas, etcétera. A lo mejor no es un tema romántico, creo que es más un tema para reflexionar muchas veces. Creo que en algunas ocasiones nos encontramos en situaciones de este tipo, ¿no? ¿Por qué creen ustedes que insistimos donde no nos quieren? Por acá nos comentaban a través de redes sociales, que por cierto, te invito a que nos sigas. Nos encuentras en Facebook e Instagram como Ultra Radio Tulancingo. Hay una historia ya en nuestras redes sociales que puedes ir a verla, ya sea en Facebook o Instagram, y participar en la dinámica del tema. Simplemente me dejas ahí un comentario y así de sencillo vas a poder participar en esta dinámica. No te preocupes, obviamente somos cómplices, no diremos quién es quien nos manda la opinión, etcétera, ¿vale? También si nos quieres contar alguna situación en la cual, no sé, has encontrado o te has encontrado en una situación así, con mucho gusto lo puedes compartir. Créeme, todo se va a quedar entre nosotros los cómplices. Por acá dice Huicho: ah, sí, mientras estamos viendo el partido entre Colombia contra República Democrática del Congo. Ah, ok, perfecto. Oye, cuéntame, Huicho, ¿cómo va el partido? Heito dice que tengas una excelente noche, Héctor. Bendiciones, cuídate mucho. Gracias, Heito. Igualmente te mando un fuerte abrazo y bendiciones también para ti. Terminación 54 nos manda una imagen. Gracias por compartirla con nosotros. Ahorita la vamos a estar compartiendo también con nuestros compañeros de redes sociales. Sobre vecinos de Jardines del Sur, es el enlace de Jardines del Sur, por delante con los vecinos, en la cancha Profesor Mario Castillo a las 6 de la tarde, el día de mañana 24 de junio. Ahorita lo vamos a compartir con nuestros compañeros de redes sociales, ¿vale? Gracias por compartirlo. Terminación 85. Saludos y más saludos a la Torre de Cristal, Frecuencia Verde, Auditorio Nacional e Internacional. Le quiero mandar un saludo a Luz Boni en la mesa de Akasochi, de parte de Justin, con la rola Hilo Rojo de Río Roma, que es la mujer más extraordinaria, mi único y verdadero amor. Gracias. Ok, perfecto, pues bueno, mandamos ese saludo súper especial para nuestra amiga Luz Boni de la mesa de Akasochi, de parte de Justin. Y ahorita le vamos a poner la canción que nos está pidiendo para dedicarla con mucho cariño. También por acá dice Huicho: van 0-0. Perfecto, bueno, van empate. Pero que van empezando, ya tiene rato que inició el partido. Oigan, nos vamos a ir a un pequeño corte comercial. Regreso con más música para ustedes. También con algunas peticiones musicales que tengo. Pero no olvides participar en el tema de esta noche. Le vamos a dar continuidad en este espacio de cómplices. ¿Te has encontrado en una situación donde insistes mucho, en donde no te quieren? ¿O donde te hacen love bombing? ¿Y por qué nos quedamos? ¿Tú por qué te quedaste? Ahorita vamos a estar platicando de eso. Mientras tanto, vámonos al corte comercial de la mano de Sandoval. Esto lleva por título A Quien Tú Decidiste Amar. 9 de la noche con 18 minutos. 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
7: Son las 9:23. La temperatura cambia, pero tú sigues en Ultra 102.9 FM, 15 grados centígrados.
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0: De parte de Justin, es la mujer más extraordinaria, su único amor verdadero.
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Escuchaste a Destino Casualidad de Melendi con Hash en Ultra 102.9. Oye, tengo algunos mensajes a través de nuestro WhatsApp. Recuerda que si tú también te quieres poner en contacto conmigo, lo puedes hacer a través del teléfono 775-771-1029. Por acá, Huicho nos manda un video, dice, van en el segundo tiempo. Ah, ok, nos manda un video de Punisher con Spider-Man. Ahorita lo vamos a estar viendo, Huicho. Gracias por compartirlo, por cierto. Que, oigan, ¿ya vieron ustedes el trailer de Spider-Man Brand New Day? No inventen, está genial, está espectacular, ¿verdad? Se ve que va a ser una película bastante, bastante buena. Un Spider-Man ya completamente diferente a lo que habíamos estado viendo en las entregas, como por ejemplo Homecoming, Far From Home, e incluso diferente a No Way Home. Diferente, no lo sé. Pero la verdad es que vean el tráiler. Bueno, si les gustan los superhéroes, vean el tráiler. La película promete muchísimo. Espero que no nos decepcione. Aparte, hay una cosa que yo creo que muchos esperábamos desde Infinity War, que es, bueno, no lo voy a decir, ya les di una pista. Es algo que esperábamos muchos fans de Marvel, del MCU, de los Vengadores, de lo que quieran, desde Infinity War. Bueno, nada más, vean el tráiler. Dice por acá, Terminación 85. Saludos y bendiciones a mi hija Mai, la niña más linda y dramática que sufre los estragos de la adolescencia. También felicitaciones por su gran desempeño académico por parte de su papá con la rola Safari de Farruko. Desde la Sierra Mágica de Acasoche para todo el mundo mundial, gracias por transmitir Ultra Digital Éxito convertido en frecuencia. Muchas gracias, gracias Justin por mandar un mensajito. Y claro que sí, un saludo a Mai. Gracias de verdad por estar en sintonía. Y oye, muchas felicidades de verdad por todo tu desempeño académico. Te mandamos un fuerte, fuerte abrazo. Sigue así y que sigan los logros para ti, ¿vale? Ahorita te vamos a poner la canción que nos estás pidiendo a través de nuestro WhatsApp. Mientras tanto, nos vamos a ir a un corte comercial. Mira, ya que estamos así entre cómplices, te voy a ser muy sincero. Hubo un tiempo donde yo escuchaba mucho o regular a Carlos Rivera. Pero ya sabes, siempre llega alguien que nos hace que dejemos de escuchar esas canciones que estábamos acostumbrados a escuchar. Y esta es una de ellas. Ahorita la estaba viendo y dije, ¿qué les pongo que vaya acorde a las canciones que has estado escuchando, ¿no? Es lo que trato de hacer siempre. Y me encontré con esta canción que tenía mucho que no la escuchaba. Quiero que la escuchemos juntos. Si también tienes una canción o algún artista que dejaste de escuchar por alguien, como sea, creo que eso lo hacemos para poder suprimir algunos recuerdos, ¿no lo creen? No lo sé. Creo que lo hice al menos con esas canciones. Pero hoy día quiero escucharla. Esto lleva por título Te Esperaba con Carlos Rivera. Son las 9 de la noche con 39 minutos. Nos vamos a un corte y regresamos.

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3: Son las 9. Con 43 minutos. La temperatura cambia, pero tú sigues en Ultra 102.9 FM. 15 grados centígrados.
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Escuchaste a Eros Ramazzotti con La Cosa Más Bella en un 302.9. Vámonos al corte comercial de la mano de Enrique Iglesias y Juan Luis Guerra con esto que lleva por título Cuando me enamoro. Son las 9 de la noche con 57 minutos. 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
2: 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Al final del día, apostar por las tecnologías domésticas no es solo una forma de ahorrar, es tomar el control de lo que consumimos.
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2: Son las 10:06. La temperatura cambia, pero tú sigues en Ultra 102.9 FM, 15 grados centígrados. 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

Nos vamos a ir con una serenata súper especial para acá, para nuestra amiga Dominga. Dominga, muy buenas noches. Yo soy Héctor Rivera, tu cómplice de confianza, y te estoy mandando este audio a través de las cabinas de Ultra 102.9. El motivo de mi audio es porque hay un cómplice que está loco por ti. Te quiere dedicar una canción como todas las noches, y esto lleva por título Te Amo con Franco De Vita. Dominga, espero que pases buena noche y que disfrutes de tu serenata.

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0: Son las 10 con 20 minutos. La temperatura cambia, pero tú sigues en Ultra 102.9 FM, 15 grados centígrados. 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
7: ¿Cómo estás, cómplice? Oye, vamos a continuar con algunos mensajes que tengo en nuestro WhatsApp. Yo agradezco que se pongan en contacto con nosotros y también espero que estés disfrutando la selección musical de esta noche. Tuvimos grandes voces en el bloque pasado. Escuchaste a Eric Rubin con No Para de Llover, una de mis canciones favoritas, por cierto. También la canción de la serenata de esta noche, Te Amo, con Franco De Vita. Y una canción de Mon Laferte que tenía muchas ganas de escucharla. Últimamente, las canciones que ha estado sacando Mon Laferte han sido de mi total agrado. Hay una canción que me da unas vibras, ay, no me acuerdo cómo se llama, creo que se llama Hogar, Nuestro Hogar, Nuestra Casa, la hemos puesto aquí en otra, pero que me da unas vibras como de Los Ángeles Negros, no lo sé, si la voy a encontrar y ahorita la vamos a poner en un 302.9. Oye, pero antes de, como te comentaba, nos vamos a leer algunos mensajes que tengo a través de nuestro WhatsApp. Por acá nos dice Huicho, esperamos el regreso de Hulk agresivo y el debut de Jean Grey en el MCU. Exactamente, justamente es lo que les comentaba. Algo que se ve súper padre en el tráiler de Spider-Man Brand New Day es el regreso del Hulk agresivo que todos esperábamos desde Infinity War, sinceramente. Pero bueno, corran, vayan a ver el nuevo tráiler, porque ya había un tráiler anteriormente, no tenía tantos datos ese tráiler, pero aún así se veía muy llamativo. Pero ahora este segundo tráiler, uff, está increíble. Terminación 28. Buenas noches, Tocayo. Buenas noches, ¿cómo estás? Dice, ¿me podrías conversar con la canción Living on a Prayer de Bon Jovi? Claro que sí, con mucho gusto. Ahorita te la vamos a poner. Leti, hola, buenas noches. Complácenme con una canción de Cristian Castro, Conmigo sin ti y Mi buen amor de Mon Laferte. Con mucho gusto, Leti. También te mandamos un saludo y un abrazo enorme hasta Veracruz, que hasta allá nos sintonizas. Por acá, terminación 87. Hola, buenas noches, Héctor Rivera. Espero te encuentres muy bien. Por favor, ¿podrías ponerme la canción Billie Jean de Michael Jackson para mis sobrinos Alfredo y Héctor, que amo mucho? Muchas gracias, Héctor. Que descanses, que regreses con bien a tu casa. Bendecida y linda noche. Abrazos atentamente, Rosa María Mendoza. Gracias, Rosa María. Te mando también un fuerte abrazo y un saludo enorme para ti y para tus sobrinos Alfredo y Héctor, que siempre, todas las noches, nos andan sintonizando. Con mucho gusto. En un momento vamos a poner tus canciones favoritas. Mientras tanto, oye, vamos a escuchar una canción de Alexander Acha. Esta canción ya la hemos puesto anteriormente, pero sin duda alguna creo que es una de las baladas románticas más, a lo mejor sí melosas, pero personalmente me gusta mucho. Y en general, el bloque musical que viene está padrísimo. Así que yo te invito a que te quedes en sintonía. Comenzamos con algo de Alexander Acha que ya te comentaba, estudiado por título Te Amo. Son las 10 de la noche con 23 minutos. 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

Escuchaste a Paty Cantú con esta canción que lleva por título Déjame Ir en Ultra 102.9. Nos vamos a ir a un pequeño corte comercial. De la mano de Mon Laferte. Esta canción es para nuestra amiga Leti que nos está sintonizando. Lleva por título Mi Buen Amor. Corte, regresamos. Mi

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0: Son las 10:40. La temperatura cambia, pero tú sigues en Ultra 102.9 FM, 14 grados centígrados.
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7: Continuamos con más a través de cómplices, esta frecuencia verde. Te sigo invitando a que te sigas poniendo en contacto conmigo al teléfono 775-771-1029. Vamos a pasar a escuchar una canción. Este bloque musical es muy interesante, pero yo sé que ya estás esperando el bloque de las 11. Ya mandaron más canciones que quieren. Ahorita con mucho gusto los vamos a estar complaciendo. Mientras tanto, vámonos con algo de Carlos Rivera. Esto lleva por título Fascinación. Son las 10:42.

Escuchaste Mientes con Rake en Ultra 102.9 FM. Nos vamos a ir a un pequeño corte comercial, pero voy a regresar con un bloque que yo sé que ya llevas esperando desde que inició este espacio, ¿vale? Nos vamos a ir al corte comercial de la mano de una canción y un saludo súper especial para Majo que nos está sintonizando. Espero que la canción le guste. Esto es algo de Enrique Iglesias que lleva por título Dímelo, ¿vale? Son las 10 de la noche con 56 minutos. Nos vamos a un corte. Regresamos.

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1: 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Son las 11 con un minuto. 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

Epale, epale, no te me duermas, apenas son las 11 de la noche con un minuto. Continuamos con mucha pila y también con mucha música a través de esta frecuencia verde. Ahora sí, a lo que truje, chencha. Este bloque musical yo sé que lo esperas desde que inicie el espacio. Te recuerdo, si quieres disfrutar más de esta música, lo puedes hacer de lunes a viernes en All This Time a cargo de Víctor Sandoval. Mientras tanto, comenzamos con algo del rey del pop. Esto es algo de Michael Jackson que lleva por título Billie Jean. Son las 11 ya con 2 minutos. Disfruta este bloque musical en cómplices.

Escuchaste a Bon Jovi con esta canción que lleva por título Living on a Prayer en Ultra 102.9. Oye, un bloque musical bastante interesante, como ya te comentaba. Recuerda que si quieres disfrutar más de estos éxitos, lo puedes hacer a través de All This Time a cargo de Víctor Sandoval, de lunes a viernes, de 10 a 11 de la mañana, ¿vale? Como tip para que lo identifiques, es justamente después de Ultra Noticias Hidalgo, primera edición. Vámonos al corte comercial. Ya escuchaste a Bon Jovi, como te comentaba. También escuchaste a Journey con Don't Stop Believing. Pero ahora quiero que escuchemos algo un poquito más ya de los 90, los 2000. A Chris Cornell con Audioslave. Esto lleva por título Like a Stone. Con esta canción nos vamos a un pequeño corte comercial. Y regresamos con más en Cómplices. Son las 11 de la noche, ya con 16 minutos.

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5: Son las 11:21.
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8: Vámonos con algo de Daft Punk con Pharrell Williams. Estoy abriendo lo que es Lucky. Son las 11:22. Disfruta este bloque musical porque está buenísimo.
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0: 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Son las 11:42. La temperatura cambia, pero tú sigues en Ultra 102.9 FM, 13 grados centígrados. 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
1: Gran noche la que hemos tenido en cómplices y vamos a empezar a terminar, vaya, ya este pequeño bloque musical. Lo vamos a hacer de la mano de Morat con esto que lleva por título Tu cárcel. Son las 11:42, ya el último bloque de cómplices. Regreso para despedirme.

Gracias por haberme acompañado hasta las 12 de tu noche. Con esta canción, una de las últimas ya de esta programación, Alejandro Fernández, Me Va la Voz. Ya te he contado también que es una de mis canciones favoritas del Potrillo. Te invito a que sigas en sintonía de Ultra 102.9, que disfrutes la programación que tenemos para ti 24/7. Y nos escuchamos el día de mañana de 3 a 6 en Ultra Seguidores con Anita Montiel. Y de nueva cuenta tú y yo tenemos una cita de 9 a 12 en Cómplices. Cuídate mucho, pasa una excelente noche. Y me despido con esta canción y un saludo súper, súper especial para mi buen amigo Anuar Aranda, para su hija Leti y también para su mamá de mismo nombre, la esposa de mi buen amigo Anuar Aranda. Esto lleva por título Bailar Pegados con Sergio Dalma. Cuídense mucho, pasen bonita noche. Nos escuchamos el día de mañana. Bye, bye.

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1: 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Son las 12:46.

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Son las 12:59.

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2: Es la 1:14.

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Es la 1:46.

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Son las 2:08.

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0: Son las 2 con 44 minutos.
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0: Son las 2:52.

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Son las 3:13.

0: 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Son las 3 con 21 minutos.
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Son las 3:42.

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Son las 4:23.

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1: 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Polvo, lluvia, tráfico. Nuestro coche aguanta de todo, pero mantenerlo limpio no tiene por qué ser un lujo. Hoy te enseñamos cómo preparar un shampoo para lavar el auto. Anota la receta y dale a tu auto el brillo que se merece.
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1: En la actualidad, crear nuestras propias tecnologías domésticas es la opción ideal para elaborar productos básicos con ingredientes de calidad y muy accesibles.
2: Lo mejor, no tenemos que buscar por horas lo que necesitamos, ya que lo encontramos en tiendas de materias primas y droguerías. 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
1: Recuerda que cada receta está aprobada por el Laboratorio Nacional de Protección al Consumidor. 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
2: 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Su preparación nos va a tomar nada más y nada menos que 25 minutos. Sin duda, una gran ventaja.
1: Para poder elaborar nuestro champú para auto, comenzamos vertiendo el agua en la cacerola y la calentamos. Una vez caliente, agregamos polisorbato 20 y revolvemos. 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Agitamos hasta que se incorpore por completo y dejamos hervir durante 3 minutos. Retiramos del fuego, agregamos el lauril éter sulfato de sodio y removemos suavemente. Después incorporamos el colorante y mezclamos hasta que el color sea uniforme.
2: 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En este caso, considera que su tiempo de caducidad es de 6 meses. Finalmente, pero no menos importante, hay que guardarlo en un lugar fresco y seco, fuera del alcance de niñas y niños. ¡Y listo! Tenemos nuestro propio shampoo para auto. Para usarlo, toma en cuenta que para 10 litros de agua se deben disolver aproximadamente 15 mililitros de shampoo. Al final del día, apostar por las tecnologías domésticas no es solo una forma de ahorrar, es tomar el control de lo que consumimos.
1: Si quieres aprender a preparar otras tecnologías como crema de cacahuate, gel para el cabello o jabón líquido corporal, puedes visitar nuestro canal de YouTube, Profeco TV.
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1: Muy bien, y nos vamos a ir con esta canción súper bonita de Oliver Tree. Y bueno, pues también muy buenos días para todos los que nos escuchan en esta mañana. Abríguense muy bien porque la lluvia está imparable. Definitivamente, bueno, pues lo que es este tema de la lluvia va a estar todo el día, durante el transcurso del día. Entonces, abrigarse bien, a disfrutar muchísimo de este día, miércoles, ombliguito de semana. Pero también tomen muchas precauciones, saquen el paraguas, el impermeable. Y bueno, pues si vas a salir a la escuela, al trabajo, toma tus precauciones. Recuerden que ahorita con el tema de la lluvia hay que salir con más tiempo también de casa por precaución. Y bueno, pues a disfrutar mucho de este día.

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1: Muy bien, y en nuestros horóscopos quiero platicarles de Aries. Este miércoles será ideal para tomar la iniciativa en proyectos que habías dejado pendientes. En el amor, una conversación sincera puede fortalecer una relación importante. En el trabajo podrías recibir una propuesta que va a abrir nuevas puertas.
0: Tauro.
1: La paciencia será tu mejor aliado, no temas decisiones impulsivas relacionadas con dinero. En el ámbito sentimental, alguien del pasado podría volver a buscarte y es un buen día para organizar tus finanzas.
0: Géminis.
1: Tu carisma estará en su punto más alto, lo que te ayuda a resolver conflictos y hacer nuevos contactos. En el amor, disfruta el presente sin pensar demasiado en el futuro. Una noticia laboral te va a llenar de optimismo.
0: Cáncer.
1: La energía del día hoy favorece a los cambios positivos. Es momento de cerrar ciclos y comenzar una nueva etapa. En cuestiones económicas, evita pues gastos innecesarios. Un familiar necesitará de tu apoyo.
0: Leo.
1: Recibirás reconocimiento por tu esfuerzo. En el amor podrías vivir un momento especial con tu pareja o conocer a alguien interesante si estás soltero. Mantén una actividad positiva ante los retos profesionales.
0: Virgo.
1: La organización será clave para cumplir con todos tus compromisos. No permitas que las críticas afecten tu confianza. En el aspecto económico se presentan algunas situaciones y oportunidades para incrementar tus ingresos.
0: Libra.
1: El equilibrio emocional será fundamental. Evita involucrarte en discusiones que no te corresponden. En el amor, una sorpresa podría cambiar el rumbo de tu relación. Es un buen día para cuidar de tu salud.
0: Escorpión.
1: La intuición va a estar muchísimo más fuerte que nunca. Confía en tus instintos antes de firmar documentos o aceptar propuestas. En el trabajo, alguien relacionado con el talento va a ser de gran éxito.
0: Sagitario.
1: Se presentan oportunidades para viajar, estudiar o comenzar un nuevo proyecto. En el amor, evita actuar por impulso. Las finanzas mejoran poco a poco gracias a una decisión acertada que tomas recientemente.
0: Capricornio.
1: Será un día productivo para resolver pendientes. En el trabajo podrías asumir nuevas responsabilidades que te traerán beneficio económico. En el plano sentimental, dedica más tiempo a las personas que tú quieres.
0: Acuario.
1: Querido Acuario, la creatividad será tu mayor fortaleza. Aprovecha las nuevas ideas para impulsar tus proyectos. En el amor, alguien podría confesar sus sentimientos. Evita discusiones y cuida tu alimentación.
0: Piscis.
1: La sensibilidad estará a flor de piel, por eso también te ayudan a comprender mejor a quienes rodeas y es un buen momento para cerrar acuerdos y planear nuevos objetivos. Es un buen momento también de cosas económicas que podrían llegar antes de terminar el día. Y vámonos con los signos del sol, vámonos con la rola del recuerdo en esta mañana.
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Muy bien, y nos vamos a ir con esta, con estas mañanitas, hoy 24 de junio para Nativitas de San Juan Bautista. Muchas felicidades también para todos los cumpleañeros de este día. Un fuerte, fuerte abrazo y pues les mandamos un abrazo, que tengan un excelente día a todos los cumpleañeros de este 24 de junio. Muchas felicidades.

0: Estas son las mañanitas que cantaba el rey David. A los muchachos bonitos se las cantamos así.
1: Despierta, bien, despierta. 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
0: ¡Pum!
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2: Muy bien, y les voy a platicar todo lo que se celebra hoy principalmente y se conmemora en este 24 de junio, Día Internacional de las Mujeres en Diplomacia, Día Internacional contra la Contaminación Electromagnética, Día Internacional del Maquillador, Día de lo que es el Inti Raymi o Fiesta del Sol. Y bueno, pues muchas gracias a todos los que están en contacto. Muy buenos días, ya saben, abríguense bien, ¿eh? Sobre todo, Jeito nos dice, buenos días, señorita Dianita, que tenga un excelente miércoles. Dios la bendiga, cuídese mucho. Saludos para Berito. Por acá, buenos días, terminación 25. Dice, buenos días, Diana, qué horror, está lloviendo mucho. Por favor, puedes poner la canción Come Over de BTS, por favor. Muchas gracias. Efectivamente, fíjense que yo antes de llegar a cabina estaba, híjole, imparable lo que es la lluvia, o sea, está a todo lo que da definitivamente, pero ahorita ya escucho que ya paró un poquito, entonces, bueno, esa es la ventaja, que ahorita que salgan todos los pequeñines a la escuela, les va a ayudar un poquito que ya paró la lluvia, pero aún así salgan con precaución, con tiempo, pues, bien abrigados en este caso. Dice Maggie, Dianita lluviosa, dice, lluvia de bendiciones para este hermoso día, lindo miércoles para ti, para todos. Y nos manda una frase que dice, ama la vida incluso en los días simples. Sonríe más porque tu energía también ilumina a otros. Quéjate menos, no porque todo sea perfecto, sino porque tu paz vale más. Y agradece mucho porque cuando aprendes a valorar lo que tienes, la vida se siente diferente. A veces los pequeños cambios en tu actitud transforman por completo tu mundo.

0: Hoy es un buen día para ser feliz. Cosas buenas pasan para... Qué bonita frase, Maggie. También por acá tenemos el clima de hoy con Berito. Pero bueno, creo que esto lo vamos a pasar en un ratito más.
1: Hola, Dianita. Buenos días. Ya te mandó el clima porque ya vamos a salir de nuestra casa. Pero no creo que no tenemos saldo. Y adivina qué. En 9 días ya es mi cumpleaños.
0: ¡Wow! Hola, ya va a ser el cumpleaños de mi hermosa Berito. Oye, qué bueno. A ver, pero entonces, ¿en qué fecha exactamente cae Berito? A ver, sácame de esa duda, por favor. Me estoy yendo a mi calendario para poder ver cuándo es el cumpleaños de Berito en 9 días. 1, 2, 3, 4, 5, 6, 7, 8, 9. O sea, el 3 de julio quiero pensar. A ver, dinos si sí, Berito. Terminación 27.
2: Hola, Dianita, buenos días. Soy Aileen Valentina. Hoy le mando saluditos a mis papás, a mis abuelos, a mis hermanos. Y hoy mi corazoncito está de color verde, Dianita. Bye, soy Aileen Valentina.
0: Adiós, preciosa, cuídate mucho. Gracias por estar en contacto. Dicen, Dianita, ¿puedes poner las mañanitas a mi hija? Hoy cumple 10 años, se llama Michelle Valencia Cárdenas, de parte de su papá. Muchas felicidades para Michelle hoy por sus 10 hermosos años. Le mandamos un abrazo y nuestros mejores deseos, por supuesto, de parte del equipo de Ultra 102.9. Y nos vamos a ir un corte y regresamos con Complacencias y Dinámicas.
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0: bien, y nuestra reflexión del día de hoy, pongan atención, está súper bonita y espero que, bueno, todos ustedes puedan participar en esta dinámica. Y sobre todo que, pues en este caso, en el cuento de hoy, nos platiquen qué piensan y sobre todo, bueno, pues que de este cuento motivador y bonito lo disfruten. El cuento se llama El pueblo donde todo sonreía. Había un pueblo donde todos eran amables, atentos y siempre sonreían. Si alguien preguntaba, ¿cómo estás?, la respuesta siempre era, bien. Si algo dolía, se guardaba. Si algo molestaba, se disfrazaba. En ese lugar, decir la verdad no era bien visto. No porque fuera malo, sino porque incomodaba. Una chica llamada Alma creció ahí. Aprendió a decir que sí cuando quería decir que no. A quedarse cuando quería irse. A sonreír incluso cuando sentía que algo dentro de ella se rompía. Un día, Alma empezó a sentirse cansada. No era cansancio físico, era más profundo. Como si cargar tantas cosas, sobre todo no dichas, le pesara en el pecho. Hasta que un día, frente al espejo, se preguntó, ¿cuándo fue la última vez que fui honesta conmigo? No supo responder. Esa noche decidió hacer algo diferente. Y al día siguiente, cuando alguien le preguntó, ¿estás bien?, respiró hondo y dijo, no del todo. El silencio fue incómodo. Algunos no supieron qué decir, otros se alejaron. Pero algo dentro de ella se sintió mucho más ligero. Con el tiempo, Alma empezó a decir pequeñas verdades. No me gusta eso, eso me dolía, necesito espacio, esto sí lo quiero. No todo fue fácil. Perdió personas que solo amaban su versión cómoda. Pero también empezó a encontrarse con quienes valoraban la verdad. Y un día entendió algo importante. Que decir la verdad no siempre te mantiene rodeada, pero siempre te mantiene en paz. Desde entonces, no el pueblo, pues ahora sí que en el pueblo ellos seguían sonriendo. Pero Alma ya no fingía, por primera vez sonreía de manera real. La reflexión es que decir la verdad no es solo hablarle claro a los demás, es dejar de traicionarte a ti para encajar en lo que otros esperan. Colorín colorado, este cuento se ha acabado.
1: Colorín colorado.
0: Y bueno, nuestro cuento de hoy, ya saben, cuéntenme qué les pareció, qué piensan de decir la verdad. Ustedes, Ultra Kids, ¿qué piensan en esta parte de que es importante siempre decir la verdad o ustedes consideran que no? No sé, a lo mejor digan, ¿sabes qué? A veces no se debe decir la verdad, o a veces sí, o siempre. ¿Ustedes qué piensan? Cuéntenme, ¿siempre dicen la verdad? Platíquenme a través de WhatsApp.
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0: Y bueno, por acá tengo una frase motivadora de hoy miércoles. Ya es mitad de semana, qué locura. Y prácticamente de la penúltima semana del mes. Dentro de 8 días, si no me equivoco, no, pues ya estaríamos, sí, justamente dentro de 8 días. O sea, menos de una semana prácticamente queda de este mes de junio. ¡Qué locura! Porque dentro de 8 días, miércoles, va a ser primero de julio. ¡Qué locura! Así de rápido se está pasando el mes. Y bueno, pues no tienes que tener todo resuelto hoy. Solo no te detengas. A mitad de semana también se vale avanzar lento, pero avanzar.
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0: Y nuestro dato curioso de hoy es sobre las orugas. Hoy en nuestros cuentos de animalitos, o mejor dicho, nuestros datos curiosos de los animales, te voy a hablar de las orugas. Y es que literalmente se deshacen dentro de su capullo antes de convertirse en mariposas. Su cuerpo se transforma en una especie como de sopa de células y desde ahí se reorganiza completamente para formar a la hermosa y bella mariposa. O sea, a veces sentirte hecha un caos literal no es retroceso, ¿eh? Puede ser que sea transformación, porque las mariposas se tienen que deshacer literal dentro de su capullo antes de convertirse y volar como una bella mariposa.
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0: Y hoy les voy a enseñar una palabra nueva, pero en inglés. ¿Ustedes saben cómo se dice libreta en inglés? Que yo sé que muchos de ustedes, o muchas de ustedes, llevan sus libretas a la escuela. ¿Y saben cómo se dice en inglés? Bueno, si no, pongan mucha atención. Libreta en inglés se dice notebook. Así que ya sabes cómo se dice libreta en inglés, notebook. Y bueno, pues mis Ultra Kids hermosos, es momento de que me cuenten cómo se sienten.
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0: ¿Cómo estás el día de hoy? ¿Cómo amaneciste? Corazón verde, feliz, negro, inmensamente feliz, amarillo más o menos, rojo, triste o enojado, azul es de que tienes sueño, gris es de que tienes, de que ya se te hizo tarde y blanco es que tienes frío. Cuéntenme a través de WhatsApp, ¿ustedes cómo amanecieron en este miércoles? Que al parecer, bueno, medio quiere salir el sol, medio está nublado todavía y no sabe qué onda el clima, pero bueno, en esa lucha está, así que hay que disfrutar mucho de este día, por supuesto, con la temperatura que nos regale y pues disfrutarlo bastante. Así que yo los invito a todos ustedes a que nos compartan cómo amanecieron el día de hoy con su color de corazoncito. Cuéntame a través de WhatsApp.
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0: Y vamos a pasar a nuestro Rola contra Rola. El día de hoy tenemos tres canciones muy buenas, por supuesto, para que todos ustedes participen. Pero antes de eso, también yo quiero invitarlos a que participen en el reto de esta mañana, y es que me mandes una foto de lo primero color naranja. Lo primero que te encuentres color naranja es lo que te invito a que nos mandes a través de WhatsApp. Recuerda, lo primero color naranja. En este momento lo primero que yo veo es mi jugo.

bien. Y en este rola contra rola tenemos tres opciones. Vamos a ver qué canción es la que gana en esta mañana, por supuesto, para ustedes. La número uno es Tiburón Bebé.

0: Tenemos esas tres opciones. Canción número uno, recuerden, Tiburón Bebé. Número dos, Chipi Chipi Chapa Chapa. Número tres, René de Lara Campos. Así que ustedes díganme qué canción es la que votarían en esta mañana. Rápidamente pónganse en contacto a través de WhatsApp para votar y disfrutar por su canción favorita. Y es que, bueno, pues el día de hoy tenemos tres opciones muy buenas. Por acá vamos a ver qué nos depara en el clima el día de hoy.
1: Janita, muy buenos días a los Ultra Kids y a todos los radioescuchas. Hoy es miércoles 24 de junio y en Tulancingo tendremos temperaturas que van desde los 10 hasta los 22 grados centígrados. Se espera un día fresco y un poco soleado por la mañana y nublado por la tarde, con probabilidad de lluvia después de las 5 de la tarde. No vayan a olvidar la sombrilla o el impermeable. Y tápense bien por las mañanas y las noches. ¡Que tengan un excelente día! Regresamos contigo, Dianita.
0: Gracias, mi niña. Muy buena recomendación del clima. Ya saben, entonces tómenlo en consideración por parte de Berito. También por acá, terminación 27.
2: ¿Cómo estornuda un tomate?
3: ¿Cómo?
2: Ketchup. ¿Cuál es el baile que más le gusta al tomate? La salsa.
0: Ok, mi niña, muchas gracias. Oye, muy buenos chistes, que la verdad están muy bonitos. Gracias por sintonizarnos y por escucharnos, por supuesto. Y gracias por estarnos sintonizando el día de hoy. Terminación 80 dice, buenos días, Dianita, le quiero mandar una felicitación a mi hijo Eric, que hoy cumple 12 años, que está a punto de salir de la primaria, decirle que lo quiero mucho y que estoy muy orgulloso de él. Le mando un fuerte abrazo de parte de su papá. Muchas gracias, dicen por acá, bonito día, Dianita, saludos desde Napa, York, tu amigo Eibar, y andamos en corazón azul y voto por la número 2. Saludos, Eibar, esperemos que estés muy bien. Dicen por acá, buenos días, una felicitación para Juan Diego por sus 9 años. Muchas felicidades a Juan Diego.

0: que está cumpliendo 9 años de parte del equipo. Muchas felicidades, por supuesto, que Dios lo cuide y que lo quieren mucho, dice, porque fue un milagro que llegó a nuestras vidas de parte de sus papás. Muchas felicidades, Juan Diego, te mandamos un abrazo y esta felicitación con todo el cariño del mundo por estos 9 años. Y bueno, pues también por acá dicen, Dianita, soy Damián, un saludo a Camila, a Miranda y a su mamá, votamos por la número 3, muy bien, terminación 31.
1: Hola, Dianita, mi corazón está de corazoncito azul, tengo mucho sueño, pero ya me ando despertando en el camino.
0: Muy bien, mi niña.
1: Yo me encontré una pared. Pollo por la de chipi chipi chapa chapa. También voto por la de René.
0: Ok, muchas gracias, mi niña, saludos y esperemos que ya se te vaya ese sueño. Muchas gracias por escucharnos, Mavi.
2: Hola, Dianita, buenos días, voto por la número 3, te mando besitos a mi papi, que tengas un excelente día, adiós, soy Madeleine.
0: Gracias, Madi preciosa, saludos y muy buenos días. Dicen por acá, Dianita, me llamo Matías, voto por la 2, estoy en corazón verde, saludos. Y que bueno, por acá nos manda un baloncito de que anda ya con todo para apoyar el día de hoy a México, porque hoy nuevamente gana. ¿Ustedes creen que gane, que no gane? Cuéntenme a través de WhatsApp. Dicen por acá, la tapa es naranja, soy Damián y ten un bonito día. Gracias, mi Damián, sin cuídate mucho, muy bonito día igual, terminación 09.
3: Hola, Dianita, buenos días, soy Mateo, voto por la número 2. Adiós, bye.
0: Gracias, Matt, cuídate mucho. Dicen, voto por la número 2. Ok, bueno, ya tenemos varios votos, de hecho, por esta canción. Dicen, Dianita, somos Ian y Mía y estamos en corazón azul y negro y votamos por el número 2 o la número 4. Ay, recuerden que no hay 4, dicen por acá. Buenos días, lo primero naranja que vi son unos trabajadores de la carretera México-Tuxpan. Muy bien, muchas gracias. Les mandamos un saludo, por cierto, por allá a los chicos que no sé si nos sintonicen, pero bueno, les mandamos un saludo. Terminación 95.
4: Hola, soy Derek. Voto por la número 3 y mi hermano por la 1.
0: Muy bien, mi Derek hermoso. Muchas gracias por estar en contacto. Terminación 92.
5: Hola, Dianita, soy Juan. Voto por la número 3. Mi papá por la número 3. Puedes mandarle saludos a mi mamá y a mi hermana que está en mi casa, por favor. Gracias.
0: Gracias, mi niño. Cuídate mucho. Saludos. Terminación 65.
6: Buenos días, Dianita. Soy Regina. Voto por la canción número 2. El día de hoy estoy en corazoncito negro y blanco. Gracias. Bye. Que tengas un excelente día.
0: Igualmente, cuídate mucho, mi niña hermosa, muy bonito día. Teacher Fitness nos manda una frase que dice así: buenos días, hermosa Diana, sé la razón por la que alguien se siente bienvenido, no por lo que en este caso es visto. Recuerden, sé la razón por la que alguien se siente bienvenido, visto, escuchado, valorado, amado y apoyado. Teacher Fitness, bendecido día para todos. Qué bonita frase, Emiliana hermosa. Gracias por compartirle y que tengas un excelente día. Rosy nos dice, buenos días, voto por la número 2 y se la dedico a mi Sofi. Ok, muchas gracias. Dice Dianita, muy buenos días. Un saludo para Arancita y Rolandito, que ya están en la escuela a pesar de la lluvia. Van muy contentos. Y que también dice que gane hoy México. Están muy emocionados por el partido, pero tengan un excelente día y gracias de parte de su papi. Oye, muchas gracias por estar en contacto y efectivamente yo siento que hoy gana México. Dice, buenos días, voto por la número 2. Muchas gracias, igualmente para ustedes. Terminación 05.
7: Hola, Diana, buenos días, soy Julio. Le mando un saludo a mis tíos, yo voto por la canción número 2.
0: Muy bien, gracias, mi niño. Terminación 17.
8: Hola, Dianita, voto por la número 3. Me llamo Vanessa, chao.
0: Gracias, mi Van hermosa, cuídate mucho, chau chau. Y bueno, tenemos más mensajes, pero también tenemos ya la ganadora de hoy de la canción, que esperemos que bueno, disfruten mucho. Es la número 2, estuvo entre la 2 y la 3, pero gana hoy Chipi Chipi Chapa Chapa de Cristel. Sube a tu radio, ya son 7:46.

0: Muy bien, y acabamos de escuchar Chipi Chipi Chapa Chapa Dubi Dubi Daba Daba. Y vamos a irnos con los demás saludos. Lulú.
1: Hola, Dianita, buenos días. Soy Lulú. Voto por la número 3. Besitos, bonito. Saludos a toda mi familia.
0: Gracias, Lulú preciosa. Terminación 08.
2: Hola, buenos días, Dianita. Soy Miguel. Voto por la número 2 y lo primero que vi color naranja. Primero que vi color naranja son los taquitos Miguel.
0: Muy bien, gracias, mi niño. Saludos, muy buenos días para todos los que nos están escuchando y que nos comparten sus mensajes. Terminación 41.
3: Hola, Dianita, buenos días. ¿Cómo estás? Somos Javi y Carlos. Nosotros no votamos por ninguna porque no nos gustan. Que tengas un bonito día, Dianita. Cuídate, te quiero. Bye.
0: Gracias, mis niños preciosos. Les mando un saludo, un abrazo y espero que estén muy bien, ¿eh? Por cierto, muchas gracias. Dicen, buenos días, Diana. Somos Mati, Seba, Santi y mi abuelito. Encontramos esta pared, bueno, que es como color amarilla. Dice, y no voto por ninguna. Sigo esperando mi canción de dueño del show de Digital Circus. Ay, mándenos el link, por favor, mi niño. Por favor, muchas gracias. Terminación 30.
4: Hola, Dianita. Buenos días. Soy Noé. Voto por la canción número 2. Mi corazoncito está en color verde y la palabra de hoy es notebook.
0: Ah, muy bien, efectivamente, creo que eres de los pocos Ultra Kids que hoy se aprendieron la palabra en inglés, mi niño, muchas gracias. Bueno, por acá tenemos más mensajes. Vamos a ver, Terminación 91 nos manda los buenos días, muchas gracias por estar en contacto. Dicen, buenos días, un saludo para Matías Emiliano de parte de su papá que los ama mucho y que este será un gran día para él. Que tengan mucho éxito. Terminación 77.
5: Hola, Dianita, buenos días. Soy Zoe. Yo voto por la número 3, mi mamá por la 2. Bye.
0: Muy bien, gracias, mi niña. Saludos. Terminación 52. Muchas gracias por sus stickers que nos hacen llegar. Terminación 72.
6: A ver si te llega mi mensaje. Es el 3 de julio.
0: ¿Que salen de vacaciones o de qué, mi Berito? Ah, de tu cumpleaños. Esperemos que ahora sí que lo disfrutes mucho y lo vamos a estar celebrando, con mucho gusto, porque veo que cae miércoles y no mal recuerdo. Terminación, Richard dice, Dianita, bonito día, voto por la canción número 2. Muchas gracias, igualmente para ustedes. Dice Dianita, 2 y 3. Ok, saludos a Ian y a Mía. Muchas gracias, mis niños. Espero que estén muy bien. Saluditos y que tengan una excelente mañana. Dicen, hola, buenos días. ¿A qué hora juega México? Nuevamente juega a las 7 de la noche. Ya saben, los comentaristas empiezan 6 y media, pero empieza el juego a las 7 de la noche. 6 y media comienza para que se vayan alistando, pero a las 7 comienza el juego. Terminación 08.
7: Hola, Dianita, buenos días. Soy Fat City. En voto por la número 2. Tengo un corazoncito negro y azul. ¿Qué hace una persona con salsa cactus en el oído? Escuchando salsa. ¿Cuál es la bebida favorita de un vampiro? La sangría. Que tengas buen día.
0: Gracias, preciosa, por tus chistes tan bonitos. Muchas gracias. También por acá, Terminación 27, dices, Dianita, muy buenos días, que tengas un gran día. También por acá, Dian Lover dice, que tengas un gran día a ti. Muchas gracias, Dian Lover, igualmente para ustedes un gran día y que tengan una excelente mañana también. Abríguense bien porque, bueno, aunque ya paró un poco la lluvia, ya saben, el clima va a estar así. Dice, saludos a la mamá de Naomi. Saludos, claro que sí, a la mamá de Naomi que nos escucha en este programa, en esta mañanita. Y pues a todos los radioescuchas y Ultra Kids. Llegó el momento de despedirnos. Yo quiero invitarlos a todos ustedes a que se queden en la programación del 102.9 con mi compañero, ahorita ejemplo de Ultra Noticias Hidalgo, y mis compañeras Daniel Martínez, Isa Hernández, Jessy Romero, que te acompañan en lo más actualizado de las noticias. Y también, bueno, posteriormente, ya sabes, yo regreso con ustedes de 3 a 6 en Ultra Seguidores. Los invito a todos ustedes a que se queden. también para que puedan disfrutar de nuestra programación de ultra seguidores. Así que bueno, pues mientras nos vamos a quedar con una canción que a ustedes les gusta mucho, por supuesto, y también, bueno, pues a disfrutar de este miércoles, ombligo de semana, 24 de junio. Chau, chau, cuídense mucho.
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Respecto a una versión que se dio a conocer de que se suspendía el bloqueo de protestas por parte de transportistas, que no, a ver si que diría el clásico, que no es pelones. ¿Quién dice ya eso? Ahora sí que se escuchó lo setentero que uno es uno, ¿no? Y que van a seguir adelante. La situación, pues la misma que hemos platicado desde hace años. Seguridad, servicios, tarifas, multas, etcétera, etcétera. Le digo que surgió por ahí una versión de que habían llegado a acuerdos y tal y tal. Acabamos de establecer comunicación con Gerardo González, delegado de la MOTAC en el estado de Hidalgo, quien la Alianza Camionera, pues, quien nos dijo, no, pues seguimos adelante, y de hecho que ya empezaron en varias vías del país, incluido el centro de la República Mexicana. 8:02 p.m. de este miércoles 24 de junio de 2026, día de San Juan, y pues el pronóstico se cumplió. Lo mejor, por lo menos hasta este momento, no con la lluvia torrencial, pero sí, ahora sí que la madrugada nos alcanzó con llovizna que se mantiene, va y viene, va y viene. Digo que por alguna circunstancia, o sea, no me quiero poner supersticioso o algo así, pero por alguna circunstancia llueve y a veces hasta llueve torrencialmente en día de San Juan. Bueno, Santiago Tulantepec, seguimos con los temas de seguridad pública y resulta que con sus 40,000+ habitantes, Santiago Tulantepec es el que porcentualmente, el que estadísticamente tiene la mayor cantidad de delitos de casos de narcomenudeo en la región Tulancingo. Ahorita le entramos con el tema y también acerca de la cuestión de las y los enlaces vecinales en Tulancingo, que por fin, 16 meses después de haberse emitido la convocatoria y la elección correspondiente, ya están cubiertas las 205 demarcaciones en las que se divide el municipio de Tulancingo, y es un eso es un tema importante, ¿no? Porque al final de cuentas es el enlace entre la población y las autoridades, ¿no? Para el cumplimiento de las cuestiones. ¿Qué cosa? ¿A quién caramba se le ocurrió el asunto de hacer una ley seca? No sé, como 8 cuadras de distancia del Ángel de la Independencia. No marchen, soldados. Bueno, ahorita platicamos de eso. La cuestión de la expoferia, cómo están las instalaciones, que señala las autoridades de Tulancingo que no se van a inundar y que funciona very fine el drenaje. Estas cuestiones del recinto ferial, insisto. Las unidades del Tusobús, yo creo que le vamos a seguir diciendo Tus, pero por supuesto que le vamos a seguir diciendo Tusobús forever and ever, ¿no? Que sí pintaron algunas que son para servicios para personas con discapacidad. No sé si eso sea buena o mala noticia, o una noticia al fin y al cabo, diría doña March Simpson. Y muchos asuntos de salud. Por una parte, el control que se tiene de sarampión, 22 casos hasta el momento, los que va desde 2026, 64%, 2/3 de los casos de gusano barrenador están en adultos mayores. La incidencia de dengue que ha bajado, pero de una manera bárbara, 89% de baja de dengue entre este año, el comparativo al año pasado, por ejemplo. Lo que sí está repuntando son los casos de COVID-19, no al grado de las cuestiones que tuvimos durante la pandemia, pero pues, sí, ahí llegó para quedarse, diría el famoso eslogan de la famosa estación de radio. Y la Agencia de Investigación Criminal hizo la detención de 2 personas investigadas por homicidio doloso en grado de tentativa, el caso del taxista que platicábamos hace unos meses allá en Tizayuca. 8:05 p.m, es parte de lo que le estamos proponiendo en esta mitad de semana, miércoles 24 de junio del 2026, es Ultra Noticias en la edición matutina.

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2: Escucha el monitor vial Ultra. En Ultra son las
3: 8:06.
2: La temperatura es
3: 15 grados.
2: Alerta verde. Alerta verde.
3: Buena circulación vehicular en carretera Tulancingo-Huasca en toda su extensión y ambos sentidos.
2: Alerta amarilla. Alerta amarilla.
3: Pavimento resbaladizo en carretera Pachuca-Tulancingo en el tramo El Sabino-Pachuquilla.
2: Alerta roja.
4: Alerta roja.
3: Por labores de bacheo hay muy lento tráfico vehicular. Es en carretera México-Tuxpan en el tramo San Vidal-San Alejo.
2: Recuerda que no circula.
3: Le recordamos el día de hoy si va a viajar a la Ciudad de México, zona metropolitana, que no circulan vehículos con color de engomado rojo, terminación de placa 13 y también 4.
2: Este fue el monitor vial de Ultra.
5: Con 7 minutos de este, reitero, miércoles 24 de junio de 2026, hay días en que no digo en ningún momento la fecha y en cosa de 5 minutos ya la dije 3 veces. Aquí andamos con el gusto de saludar y compartir con ustedes este espacio de información, análisis, opinión y denuncia en una jornada de media semana, en una jornada futbolística que va a ser tóxica para los que odian la pelota, ¿eh? 8 partidos en el transcurso de este día. Entiendo que varios de ellos van a ser simultáneos por el cruce de resultados. Creo que también mañana hay 8 partidos de fútbol, de este encuentro futbolístico, para ir definiendo cómo van a quedar en primer término los que pasen a siguiente ronda de manera directa y para definir también a los que pasan como los mejores terceros lugares. Es un cohete, ¿eh? De veras que casi tienes que hacer un doctorado en fútbol para poder entender lo de los criterios de los terceros lugares y los que pasan a la siguiente ronda, y piénsale, y el número que pensaste divídelo entre 3 y luego le quitas 4. En fin, bueno, disfrute el fútbol. Al final de cuentas, disfrútelo. Isa, muy buenos días, ¿cómo estás?
3: Muy buenos días, Daniel, buenos días a todo el auditorio. Bien, ya estamos listos como siempre para transmitir información. Y los invitamos también como todos los días a que se queden con nosotros hasta las 10 de la mañana, sí, en este miércoles 24 de junio, que como bien lo dices, pues un día de muchísimo fútbol y también muchísima lluvia, ¿por qué no decirlo?
5: Es lo que te iba a decir porque lo platicábamos apenas el día de ayer. Por alguna razón, que insisto, no me quiero ver supersticioso, llueve y a veces llueve de manera torrencial en día de San Juan. Sí ha llovido en 24 de junio durante la noche madrugada, sí ha llovido en otras circunstancias, y esta vez pues nos tocó lluvia desde... Yo la empecé a notar por ahí de las 2:30, 3 de la mañana más o menos.
3: Exactamente, Daniel. Y aparte, pues no nada más nos ha tocado en 24 de junio este año, sino desde mayo.
5: ¿Qué te digo? Así que los aguaceros de mayo, diré la canción de Chava Flores. Aquí andamos, Isa. Buen día nuevamente.
3: Buen día.
5: Te saludo, Jess. Muy, muy buenos días. Y agradecerte, como siempre, el apoyo en la producción general de este espacio, así como redes sociales y plataformas digitales. Y te saludo. Ayer no tuve la oportunidad, a veces que regresando de la vacación, de hacerlo al aire. Ya lo hicimos personalmente. Y pues agradecerte el apoyo que tuvimos el día de ayer por la tarde, como siempre, particularmente esta entrevista que tuvimos con Abor Rojas.
6: Muy buenos días, Daniel. Buenos días, Isa. Y buenos días también a todo el auditorio. Así es, no habíamos tenido la posibilidad de saludarnos al aire, ya lo estamos haciendo. Bienvenido también, que esperamos que hayas disfrutado tus vacaciones, que hayas descansado, que te hayas relajado un poco y bueno, pues hayas regresado con más ánimo.
5: Gracias, Jessy, y también aprovecho para hacerlo públicamente, así como lo hice con Isa. Gracias por el apoyo durante esta poquito más de una semana que anduvimos fuera del micrófono.
6: Somos un equipo y para eso estamos.
5: Te agradezco, Jessy, infinitamente. Y pues bueno, abriendo la agenda informativa, ya lo hicimos de alguna forma. Entre las 5 o 6 de la mañana aproximadamente comenzó a surgir una versión, de hecho la estoy viendo en este momento en NMás, de que estaban suspendidos los bloqueos y las protestas por parte de transportistas. Esto debido a que ya habían llegado a acuerdos. Tendrá cosa de 10 minutos aproximadamente que tuvimos comunicación con Gerardo González, delegado en el estado de Hidalgo de la Alianza de Camioneros, la MOTAC. y nos dice que de hecho ya se están reuniendo en este momento en diferentes puntos carreteros. Entonces, ahora sí que con todo respeto a mis compañeras y mis compañeros de otros medios que tengo el gusto de conocerles y de aprender de lo que ellos saben, pues ahora sí que les dijeron un borrego, porque siguen adelante las manifestaciones, Isa.
3: Sí, sobre todo lo vamos a mencionar para que tomen precauciones, porque miles de automovilistas podrían enfrentar, pues sí, complicaciones en sus traslados el día de hoy, este 24 de junio, debido a la movilización nacional convocada por la Alianza Mexicana de Organizaciones de Transportistas, la cual contempla protestas y caravanas también en diversas carreteras del país. En Hidalgo, las afectaciones más importantes se prevén sobre la autopista México-Pachuca y Arco Norte, dos de las rutas con mayor flujo vehicular para quienes pues desplazan de manera diaria entre la entidad y la Ciudad de México y el Estado de México. Y de acuerdo con la organización, de hecho, las acciones iban a comenzar a partir de las 7 de la mañana, o me quiero imaginar que a esa hora, pues, todos fueron convocados. Sin embargo, pues, espera también que la mayor concentración de vehículos ocurra entre las 8 y las 9 de la mañana, coinciden también con uno de los horarios de mayor circulación. Bueno, los transportistas señalan que la protesta tiene como objetivo exigir condiciones de seguridad en las carreteras, así como también una reducción en los costos operativos que enfrenta el sector. También demandan atención, pues, a temas relacionados con infraestructura vial, servicios de grúas, trámites también que consideran, pues, excesivos. Y entre los municipios que podrían resentir mayores afectaciones se encuentran Pachuca, Mineral de la Reforma, Tizayuca, Zempoala, Tulcayuca y Tulancingo. Todo esto debido a la conexión, pues, con las principales vías federales que conducen al Valle de México. Pero bien, la MOTAC sí informó que estas movilizaciones también abarcan otros accesos estratégicos a la capital del país, entre ellos las autopistas México-Querétaro, México-Puebla, México-Cuernavaca y México-Pirámides, además también de vialidades como la carretera Chalco-México y la avenida José López Portillo y la vía Morelos. Entonces, y ante este panorama, autoridades y organizaciones, pues, se han recomendado a la población anticipar sus salidas, mantenerse también informados mediante reportes de tránsito en tiempo real y considerar rutas alternas para poder evitar retrasos. No se descarta tampoco que las protestas, pues, se prolonguen durante gran parte del día, dependiendo, sí, de las negociaciones que se desarrollen, pues, con las autoridades, Daniel. Entonces, este es el plan en este momento, sino a las 8:13 a.m, es el plan que se tiene. Vamos a ver cómo, pues, se lleva a cabo precisamente esta movilización.
5: De acuerdo a lo que platicamos, insisto, no era cosa de más allá de 20 minutos con Gerardo González, delegado de la MOTAC en el estado de Hidalgo. El último encuentro que tuvieron con funcionarios de la Secretaría de Gobernación Federal fue, más bien terminó, alrededor de las 8:00 p.m. de ayer. Sin acuerdos, señaló, recordamos que son 3-4 acuerdos aproximadamente los que se tienen. En primer término, el asunto de garantizar la seguridad para los que circulan en carreteras, particularmente los que tienen que ver con transporte de carga y pasajeros, pero ahora sí que para los usuarios en general de las carreteras, revisar las tarifas que se tienen en casetas, en impuestos, en pagos de derechos, etcétera, etcétera. Revisar cómo se están haciendo los exámenes para los autotransportistas y por lo tanto que se pueda garantizar que estos exámenes sean confiables. Esas son las principales demandas. Entiendo que hay varias más, pero definitivamente, ahora sí que para los compañeros de otros medios, con todo respeto de Transportistas Hidalgo, que siguen adelante la manifestación carretera. Isa, nada más agregar de que de acuerdo a lo que nos comentó el señor González hace un momentito, se van a estacionar en los acotamientos, pero en caso de no recibir respuesta por parte de las autoridades federales, entonces sí comenzarán a circular hacia la ciudad, hacia el centro de la Ciudad de México.
3: Sí, y aparte, bueno, sabemos perfectamente el movimiento que habrá hoy en la Ciudad de México,
5: sí,
3: o que ha habido,
5: sí, sí,
3: en los,
5: sí,
3: últimos días, definitivamente, pero en especial el día de hoy. Entonces, bien, pues, vamos a ver qué pasa. Esperemos que lleguen a una solución, lo más pronto posible.
5: Después de, no sé, 7, 8 años que están buscando, y entiendo que ha habido ya resoluciones bien importantes, el asunto de ya no cobrarles por el uso de las rampas de emergencia, entre otras cuestiones. Pero bueno, ahí vamos. Isa, a tus órdenes como siempre.
3: Así es, regresamos.
5: La hora y cuarto, 8:15 p.m, más temas.
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5: Hay un delito que tiene que ver, obviamente en principio por la comisión de hechos irregulares, de hechos que, pues, rompen la tranquilidad de la población. No es nada más el hecho de que alguien le esté vendiendo drogas, estupefacientes a alguien más, que en sí mismo ya es grave, sobre todo para las y los jóvenes, sino lo que implica alrededor. inseguridad, ataques, etcétera, etcétera. Comenzamos a revisar la estadística respecto al delito de narcomenudeo, uno de los más comunes, uno de los más constantes en la región Tulancingo, y nos, por lo menos hablo desde el punto de vista particular, Jess. Sorprende el tema de que Santiago Tulantepec, que es uno de los municipios con menor población, o el de menor población, exceptuando Singuilucan, es el que tiene el más alto índice de denuncias promedio por narcomenudeo en el Valle de Tulancingo.
6: Daniel, efectivamente, pues hablando sobre este tema de los municipios del Valle de Tulancingo, Santiago Tulantepec presenta la tasa más alta de denuncias

0: por narcomenudeo en base a datos recopilados por el Secretariado Ejecutivo del Sistema Nacional de Seguridad Pública. Durante el primer cuatrimestre de este año, el registro señala que en Tulancingo estaría en segundo a nivel estatal con 20 denuncias por dicho delito. El censo de población y vivienda levantado por el Instituto Nacional de Estadística y Geografía, el INEGI, señala que este municipio tiene 168.369 habitantes, de acuerdo con datos del año 2020, por lo que la tasa de una denuncia es de por cada 8.418.45 habitantes. Santiago Tulantepec es el municipio que estaría en quinto lugar estatal y segundo del Valle de Tulancingo en registro de denuncias por narcomenudeo, con 9 entre enero y abril de este año. Su tasa de denuncias es la más estrecha, pues con 39.561 habitantes. De acuerdo a datos del mismo censo, es una de narcomenudeo por cada 4.395.66 pobladores de dicho municipio. Cuautepec sería el que ocupe el séptimo lugar estatal de denuncias por narcomenudeo, consciente en total en los primeros cuatro meses del año, junto con Tizayuca, con la misma cantidad de casos, con 60.421 habitantes en base a datos del censo 2020 levantado por el INEGI. Su tasa es de una denuncia por narcomenudeo por cada 8.631.57 pobladores del municipio, muy cercana, por cierto, a la de Tulancingo, sí, la metrópoli de la región. Pachuca tendría el primer lugar estatal de denuncias por narcomenudeo en los primeros cuatro meses del presente año, con un total de 50, con 355.000 habitantes. Su tasa de denuncias de una por cada 7.100 habitantes. Santiago comparte la misma cantidad de denuncias que Tula de Allende, con 9. Mineral de la Reforma sería el municipio que ocuparía el tercer lugar de denuncias, con 17 casos. En cuarto lugar, Actopan y Zempoala, con 13 denuncias en cada caso. Y Apan estaría en sexto lugar de las denuncias, con 8, y Tepeapulco en octavo lugar, con 6 denuncias.
1: Estamos hablando de los, habrá quien diga, pues es que no son números totales, son números relativos. Los números relativos hablan, por eso quisimos rescatarlo de esa manera, en tasa estadística, hablan de una incidencia estrecha, baja o alta. Lo de Santiago Tulantepec es muy estrecho. También hablan de cómo se está trabajando la cuestión de seguridad pública, por una parte, y por otra parte, en la prevención de adicciones. Eso es la utilidad que tiene de haber sacado las estadísticas por medio de, no de números totales, sino de tasallas.
0: Sí, y además de que estamos hablando de solamente denuncias que existen al, exacto, respecto. Entonces, pues es un número que incluso podría ser hasta más alto.
1: Ahora, los expertos que saben del tema de seguridad pública ya lo han dicho. Hay municipios que son eminentemente rurales. Santiago Tulantepec es semirural, tiene áreas ya muy, muy, muy densamente pobladas, es semirural. Hay municipios rurales que ya tienen tasas muy preocupantes de narcomenudeo, por lo tanto de adicción a sustancias ilícitas. Yes.
0: Así es, así que bueno, pues ahí están los datos, ahí están las cifras que le estamos compartiendo, y pues bueno, estos también serían los municipios que ocuparían los primeros lugares.
1: Fíjate, Pachuca tiene 9 veces más pobladores que Santiago Tulantepec, y su tasa de denuncias por narcomenudeo es el doble, no es tan estrecha como el caso de Santiago.
0: Sí, ahí también está pues un punto pendiente.
1: Bueno, sale y vale. Vamos y venimos, ya, si nos permites.
0: Regresamos.
1: Oiga, tenga precaución para circular sobre la vía México-Tuxpan, sobre Corredor San José, y muy específicamente frente a La Villita, la altura del puente de La Villita. Algo pasó, no sé si es una persona que trató de cruzar la vialidad, se desmayó, qué es lo que pasó, no tengo mayor información al respecto, por lo menos hasta el momento. Algo pasó ahí, que una mujer quedó justito en medio de la carretera con dirección a Tulancingo. No, insisto, no tengo mayor información si se desmayó, si trató de pasar corriendo por la carretera, pero sí tome las precauciones correspondientes, por favor. Es exactamente a un ladito del puente de La Villita, dirección a Tulancingo, ¿sale? 8:21, pausa, vamos y venimos, estamos en Ultra Noticias Hidalgo.
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0: Carlos Gardel fue un cantante, compositor y actor de cine. Es el más conocido representante del género en la historia del tango, iniciador y máximo exponente del tango canción. Fue uno de los intérpretes más importantes de la música popular mundial en la primera mitad del siglo XX por la calidad de su voz, por la cantidad de discos vendidos como cantante y compositor, por sus numerosas películas relacionadas con el tango y por su repercusión mundial. Él es Carlos Gardel con Mi Buenos Aires Querido. Continuamos.
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2: Ya en este momento las 8 de la mañana con 26 minutos. Y bien, como todos los días, por supuesto, le vamos a compartir las efemérides. Vamos a platicar qué fue lo que sucedió un día como hoy y obviamente también en temas internacionales. Pero vamos a comenzar desde casa. Le contamos que un día como hoy, un 24 de junio, pero de 1528, Fray Juan de Padilla fundó el pueblo San Juan Bautista Toyantzingo, de hecho, dando inicio a la construcción del complejo conventual, lo que hoy conocemos como Manzana Fundacional. También le contamos que un día como hoy, pero en 1628, nació en el pueblo de Tulancingo el tercer conde del Valle de Orizaba, esto precisamente, bueno, en Orizaba, Nicolás Vivero y también Suárez de Pereo. Y pues también un día como hoy, pero en 1851, se estrenó el reloj de la Catedral de Tulancingo gracias a la donación del ciudadano Inocencio Méndez y su esposa Vicenta Lozada Castro. Un día como hoy, también para 1980, fue inaugurada la segunda antena de la Estación Terrena de Telecomunicaciones vía satelital, conocida como Tulancingo 2. Bien, obviamente también tenemos información pues más general. En este día le contamos que un día como hoy, pero de 1991, muere el pintor y muralista Rufino Tamayo, creador de una nueva técnica gráfica, de hecho la mixografía, conocida de hecho también el mural Nacimiento de Nuestra Nacionalidad, que se encuentra en el Palacio de Bellas Artes, que mucha gente de hecho sí ha tenido oportunidad de observar. Bien, mientras tanto, en este momento ya son las 8 de la mañana con 28 minutos, continuamos con más información. Esta es la primera emisión de Ultra Noticias Hidalgo.
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3: Bueno, 8:28 de la mañana en este momento. Se me hace tan extraño el asunto de establecer una ley seca de 8 cuadras. Bueno, póngale 20 o 30 cuadras, pues. Hablando del Zócalo capitalino, la Alameda Central, el Paseo de la Reforma, el Ángel propiamente, que para evitar actos de vandalismo y chalala, ¿no? Oiga, punto número uno, y luego, los que estén más allá del Zócalo, digamos tipo La Merced, San Lázaro, ¿qué onda? O sea, ellos se pueden comprar su chela, ¿o qué onda? Uno, y dos, es inevitable de que va a llegar alguien con chelas al Ángel, o a la Alameda, o a el perímetro donde se está estableciendo la ley seca. Es la ley seca más extraña que me ha tocado conocer. Que de por sí me parece, yo entiendo que están hablando de asuntos de seguridad, etcétera, etcétera, ¿no? Pero es la ley seca más extraña que he conocido. Y quisiera pensar que como adultos responsables que tendríamos que ser, que no es como que el común denominador, pues cada quien sabe qué es lo que se mete entre pecho y espalda. Y cada quien tendría que ser responsable de eso que se mete entre pecho y espalda, ¿no? Qué cosa tan extraña. Bueno, en fin, a ver qué tal les va con su ley seca, sui generis. En fin. Bueno, asuntos de pachangas, por cierto. El pasado viernes se hizo la presentación de los detalles de la expoferia de Tulancingo y de repente nos preguntamos, por lo menos Isa Hernández y su servidor que ahí andábamos, nos acordamos de las lluvias torrenciales que cayeron prácticamente durante toda la semana y pues lo que pensamos es en la torre, mi general. ¿Va a funcionar, va a funcionar el drenaje o cómo, o va a ser Venecia sin ti el recinto ferial. ¿Qué es lo que dice al respecto Armando Pérez Alciba, secretario de Desarrollo Urbano, Obras Públicas y Medio Ambiente, Isa?
2: Pues bien, les contamos que las instalaciones de la Expoferia Tulancingo 2026 se encuentran en buenas condiciones para recibir a miles de visitantes. Esto lo aseguró el secretario de Desarrollo Urbano, Obras Públicas y Medio Ambiente. Estamos hablando de Armando Pérez Alciba, quien destacó que el sistema de drenaje del recinto opera de manera adecuada, esto pese a las lluvias torrenciales registradas en los últimos días. De hecho, sí, el funcionario explicó que ante la posibilidad de que continúen las precipitaciones durante el periodo de la feria, pues se cuenta con medidas preventivas para poder evitar afectaciones en el Teatro del Pueblo, entre ellas un cárcamo, de hecho, destinado a la extracción del agua en caso de acumulaciones importantes, así como también una bomba instalada desde el año pasado, esto que demostró su eficacia y va a volver a ser utilizada en esta edición. Y respecto a los accesos al recinto ferial, señaló que se va a mantener vigilancia permanente para poder conservar en buenas condiciones las áreas de terracería, por ejemplo, además también de que se van a realizar trabajos de reparación de baches en los alrededores con el propósito de facilitar el ingreso y la salida también de los asistentes. Y por su parte, la presidenta municipal, Lorena García Cázares, informó que se espera una afluencia superior a la registrada del año pasado, por lo que se contempla una planeación especial para los eventos pues con artistas estelares, esto con el objetivo de evitar pues situaciones de sobrecupo y garantizar de esta manera una mejor organización durante la Expoferia de Tulancingo 2026. Pero bien, de esta manera es como si están asegurando que todo va a salir bastante bien en caso de que las lluvias continúen, aunque recordemos que en el mes de julio supuestamente va a haber mucho calor, pero ya no se sabe.
3: Yo ya ni sé, Isa, la neta.
2: Sí, ya no se sabe. Sí, había un pronóstico que de hecho lo habíamos platicado anteriormente aquí, pero sinceramente sí está bastante complicado.
3: Ya ves que ese prócer de la educación llamado Mario Delgado y que funge como secretario de Educación decía que íbamos a estar sacando la lengua y que por eso iban a adelantar las vacaciones escolares. Yo ya ni sé cómo vamos a andar o en qué momento va a caernos la canícula.
2: Sí, no, de hecho, pues por lo menos lo que resta del mes de junio vamos a estar con lluvias, entonces pues vamos a ver qué es lo que ocurre. Mientras tanto, pues esta es la información, pero sí está ahí en vigilancia, Daniel, porque pues yo creo que es una de las cosas que más preocupa a la ciudadanía, qué es lo que va a suceder o cómo pues se va a manejar precisamente este tipo de situaciones en cuestión de lluvias, pues para evitar, ¿no? Para evitar situaciones adversas o algo que después de alguna forma afecte también hasta el mismo recinto.
3: Ahora, está lo que voy precisamente. Estamos hablando del interior del recinto ferial y estamos hablando específicamente de la zona del Teatro del Pueblo. Los alrededores también, ¿eh? Es un cohete luego pasar por, sobre todo por Las Glorias, que es la entrada lateral de la feria por donde están los juegos mecánicos. Es un cohete con los anegamientos que se presentan. Entiendo que Pérez Alcíbar señala que ya han revisado el sistema de drenaje y que va a estar funcionando Verifine, ¿eh?
2: Sí, exactamente, sí lo dijo. Dijo que pues todo está bien y que de hecho también se va a estar pues arreglando los alrededores, ¿no? Por cuestión, por ejemplo, lo que acabas de mencionar, la situación de los accesos, de pues a lo mejor el bacheo, todo eso se va a estar trabajando. Pues esperamos que sea así, ¿no? Digo, porque finalmente es también una de las preocupaciones que más aqueja a la población, sobre todo pues por cómo van a entrar, ¿no? Y lo que se van a tardar también en accesar.
3: Y en salir. Salisa, vamos y venimos.
2: Regresamos.
3: El pasado lunes, el gobernador Julio Menchaca Salazar, hablando de cuestiones hidráulicas, pero en otro orden de ideas, encabezó la puesta en marcha de un nuevo sistema de surtido de agua potable para la zona sur de Pachuca, en donde señaló que en lo que va de la actual administración se han invertido alrededor de 2.960 millones de pesos a través de la Comisión de Alcantarillado de Sistemas Intermunicipales para poder garantizar el surtido de agua potable a la población que así lo requiere, mientras que en las dos últimas administraciones se había invertido en conjunto 893 millones de pesos, es decir, que están triplicando la inversión en lo que va de esta administración. Lo que sí es que sí le sigue faltando agua, de manera constante, en espacios como Matilde, Santo en el Desmonte, del otro lado, en Tulipanes, que yo entiendo que es parte, Pachuca, parte media de Reforma, pues la CACIM lo atiende. Yo entiendo que está padrísimo el asunto de que se haya puesto en operación un nuevo pozo, pero así como que les llegue diario y de manera constante el agua, no, todavía no. Sin embargo, así las cosas, el gobierno de Julio Menchaca Salazar presentó avances en infraestructura y modernización que fortalece el abasto del agua potable en la zona metropolitana de Pachuca mediante acciones emprendidas por la Comisión de Agua y Alcantarillado y Sistemas Intermunicipales. En respuesta a la problemática, el gobernador encabezó la puesta en operación de un nuevo pozo con capacidad de 34 litros por segundo que beneficiará a 18.000 habitantes de Pachuca y Mineral de la Reforma. Con esta obra, señaló que son 10 los pozos construidos durante la actual administración, además de uno más que está en proceso en este momento. Por su parte, el secretario de Infraestructura Pública y Desarrollo Urbano Sostenible, Alejandro Sánchez García, destacó que en menos de 4 años han invertido más de 25.000 millones de pesos en infraestructura estatal, de los cuales 5.239 millones

0: antigüedad, por cierto, lo que permitió recuperar 50 litros por segundo, equivalentes a la producción de dos pozos adicionales, evitando la pérdida diaria de 4.3 millones de litros de agua. Y también reportó el avance de 4 nuevos tanques de almacenamiento con capacidades que van de 281 a 828 metros cúbicos, que beneficiarán habitantes de Campestre, Villas del Álamo, El Venado y comunidades de Singuilucan, que es todo un tema Singuilucan, acerca del surtido de agua y que también lo tiene la CACIM. En materia de fortalecimiento institucional, Menchaca Salazar también entregó 519 equipos de cómputo, 25 checadores biométricos y 3 servidores como parte de la modernización tecnológica del organismo. Y yo entiendo que Roma no se hizo en un día y que el agua no la produces con jarabitos o con polvos mágicos. Yo entiendo esa parte. Pero sí falta un buen todavía para poder garantizar el surtido de agua potable para la zona metropolitana de Pachuca y los restantes municipios que tiene la CACIM. Por ejemplo, pian pianito puede ser, pero todavía falta mucho por resolver. Que sirva, ¿no?, para la planeación. Inevitablemente van a crecer las zonas metropolitanas, las ciudades y los municipios, inevitablemente. Pero el ordenamiento y la planeación son lo importante. 8 de la mañana, 38 minutos. Vámonos a Protección Civil.
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0: ¿Cómo andamos, Abner? Muy buenos días. ¿Qué nos cuentas?
2: Gracias, Daniel. Buenos días. Informo, los servicios de emergencia atendidos. Se realiza el rescate de un gatito en una barda. Se tienden 4 reportes de personas enfermas, 3 reportes de personas lesionadas, una por caída en Apateco, también por caída en la colonia Centro y mordedura de perro en la colonia Paraíso. Un reporte de cables tirados en vía pública en la colonia Centro y una captura de un murciélago en una casa habitación en la colonia Jaltepec. Son los servicios que se atendieron, Daniel.
0: Gracias, Abner. Oye, les tocó en la previa. El lunes les tocó la captura y aseguramiento de una serpiente y ahora les tocó de un murciélago.
2: Así es, también por ahí unos perritos agresivos. Son los reportes que nos pasa a la ciudadanía, uh-huh, de animalitos que pues ingresan en casa habitación y que retiramos para seguridad de las personas.
0: Y se van, nada más para recapitularlo, Abner, se van al zoológico, por lo que tengo entendido, ¿verdad?
2: Algunos sí, algunos los liberamos en su hábitat natural, alejado, okay, de las zonas urbanas.
0: Sale, vale. Gracias, Abner, pues lo platicamos y lo reiteramos contigo. Nos empezó el día de San Juan con lluvia por la noche madrugada. ¿Cómo seguimos en cuanto a clima para esta jornada?
2: Con lluvia, Daniel, también para el día de hoy. Uh-huh. Ingresa humedad proveniente del Golfo de México a través de canales de baja presión. Así que nuevamente pronóstico de lluvia moderada fuerte para el día de hoy aquí en Tulancingo. Temperatura máxima 21 grados centígrados. Y día de mañana al amanecer 12 grados centígrados la temperatura mínima.
0: Sale, vale. Te reitero el agradecimiento, Abner, y el deseo de que nos encontremos en este espacio el día de mañana, Dios mediante, ¿sale?
2: Con mucho gusto. Primero Dios, nos escuchamos mañana, Daniel. Que tengan un buen día.
0: Abrazo fortísimo, cuídense.
2: Igualmente, hasta luego.
0: Hasta luego. 8:40 de la mañana.
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0: Vámonos tendidos a la pausa y regresamos con información para ustedes en la edición matutina de Ultra Noticias Hidalgo de este miércoles 24 de junio del 2026.
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0: Hoy en día no hay unanimidad sobre el lugar y la fecha del nacimiento de Carlos Gardel. La hipótesis uruguayista sostiene que nació en Tacuarembó, un 11 de diciembre entre 1883 y 1887. La hipótesis francesista sostiene que nació en Toulouse, Francia, el 11 de diciembre de 1890. Hay unanimidad en el hecho de que vivió desde su infancia en Buenos Aires y se nacionalizó argentino en 1923. Falleció el 24 de junio de 1935 en Medellín, Colombia, en un accidente aéreo. Ahora lo escuchamos con Melodía de Arrabal. Seguimos en Ultranoticias Hidalgo.
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2: Ya a las 8 de la mañana con 45 minutos, si bien le vamos a compartir, por supuesto, lo hoy no circula, qué autos no circulan el día de hoy en la Ciudad de México y también en su zona metropolitana. Le recordamos que no circulan vehículos con color de engomado rojo, terminación de placa 3 y también 4. Continuamos mientras tanto con más información, ya a las 8 de la mañana con 46 minutos prácticamente. Nos vamos directamente con información que te sirve.
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4: En la información del día de hoy le compartimos que la presidenta de México, Claudia Sheinbaum, señaló que no está de acuerdo en que las candidaturas a gubernaturas se alternen conforme al género, al argumentar que ya existe un esquema para que las mujeres participen en los comicios. En conferencia de prensa, la mandataria expuso que habitualmente estas normas son utilizadas para que el gobernador o gobernadora en funciones elija a su abanderado. No estoy de acuerdo en que ahora se diga, bueno, si antes fue hombre, ahora es mujer en los estados o en los municipios. ¿Por qué? Pues porque ya hay un esquema para que las mujeres participen y normalmente estas leyes se utilizan porque ya hay alguien seleccionado de antemano por el gobernador en funciones o la propia gobernadora en funciones para que sea el candidato. Entonces no hay que limitar, hay que garantizar la equidad de género, sí, pero no hay que abusar para orientar a quien puede ser candidato y quien no puede ser candidato. Ese es mi punto de vista. Ahora eso no está legislado para el 2027, tendría que avanzarse en esta legislación, fue lo que expuso. Desde el Salón Tesorería, la titular del Ejecutivo expuso que la igualdad de género y la equidad están reguladas por el Instituto Nacional Electoral, por lo que los partidos políticos tienen que presentar el mismo número de candidatas y candidatos para la elección de gobernadores. En otros temas, le compartimos que se dio a conocer el día de hoy por parte del Instituto Nacional de Estadística y Geografía cómo está la inflación en nuestro país y qué productos subieron y bajaron de precios en esta primera quincena de este mes. Y en su informe, el organismo dio a conocer que los primeros 15 días del sexto mes del 2026, el Índice Nacional de Precios al Consumidor disminuyó 0.11% respecto a la quincena previa. Con ello, la inflación anual se ubicó en 3.55%. De acuerdo con el informe que fue presentado, los productos y servicios que tuvieron aumento de precio fueron el aguacate con 18.51%, transporte aéreo 13.75%, los hoteles 8.73%, la papa y otros tubérculos 5.76%, en contraste con algunos productos que bajaron su precio, como el chile poblano, que tuvo una disminución de menos 28.33%, el jitomate menos 23.98%, al igual que la uva, tuvo un descenso del menos 14.59%. También le compartimos en más información que el tratado entre México, Estados Unidos y Canadá continuará vigente un mínimo de 10 años, independientemente de lo que ocurra el próximo 1 de julio, cuando los tres países deberán comunicar si optan por una extensión de 16 años o por mantener su acuerdo en el plazo inicial con revisiones anuales. Así lo informó el secretario de Economía, Marcelo Ebrard, al aclarar que la posibilidad de un retiro ya quedó descartada porque ninguna de las partes notificó su salida en el plazo reglamentario. El peor escenario es que siga 10 años, dijo Ebrard al explicar el mecanismo previsto en el artículo 34.7 del traslado, que obliga a los tres gobiernos a presentar el 1 de julio una carta firmada por sus respectivos titulares del Ejecutivo. En ese sentido, destacó que México entregará esa carta firmada por la presidenta Claudia Sheinbaum con la posición de extender el acuerdo 16 años. Son ya las 8 de la mañana con 49 minutos. Tenemos más información.
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5: A ver, nuevamente nos hacen favor de enviarnos mensaje con respecto al tema de un operativo policiaco importante que se está desarrollando desde el pasado domingo por la tarde en la colonia 2 de agosto, concretamente en un domicilio ubicado en la calle Santa Teresa, donde aparentemente todavía no hay un posicionamiento oficial por parte de la Procuraduría General de Justicia del Estado de Hidalgo, que está a cargo de las labores de procesamiento de investigación en la zona. Aparentemente habrían sido localizados restos humanos. No sé si de una persona, no sé si de un grupo de personas. Por ahí hay compañeros de otros medios que me parece respetable su trabajo, y hasta ahí diré, que hablan de fosa clandestina, que hablan de varios cuerpos. Insisto, hablan de que incluso tienen, por una parte dicen que tienen la confirmación, no sé si por parte de Gasparín o de quién, y en el siguiente párrafo señalan que no ha habido ningún posicionamiento por parte de la autoridad. Entonces, ¿quién está haciendo la confirmación? Yo entiendo que no estamos en el mejor momento en el tema de seguridad pública, ni en el país, ni en el estado, ni en la región, ni en el municipio. Pero el asunto de no leer adecuadamente, de no procesar la información adecuadamente, de no ponerle atención a cómo están los puntos, comas, puntuaciones y el texto en general. Nos encanta el chismecito, Nos encanta el chismecito. El asunto de no hacer un análisis de lo que estamos leyendo no abona a la información como tal. Nos encanta el escandalito. Insisto, entiendo que y no voy a prejuiciar a ninguna colonia, a ninguna zona, a ningún espacio, ni de Tulancingo, ni de la zona metropolitana, ni del país, pues. Pero tampoco podemos prejuiciar las cosas. Es que hay patrullas, es que no nos dice nada. Yo creo que ahí sí la Procuraduría, entiendo los procesos de investigación, pero no, yo ahí sí creo que la Procuraduría debería de establecer un posicionamiento de los avances que tiene respecto a la investigación. Y yo entiendo también que tiene que haber un procesamiento total de la zona, pero Chihuahua, si usted tiene algún dato que pueda abonar la investigación, páseselo a la autoridad. Pero una información que dicen, confirmaron, ¿quién lo confirmó? Pues Gasparín, ¿o quién? Aguas con la calidad de información que estamos compartiendo y que estamos dando por hecho. Aguas con eso. Seamos responsables como emisores y como receptores. Bueno, a ver, ¿qué onda con el Tusobús? Porque por ahí, hablando precisamente de redes sociales, comenzaron a circular precisamente en redes sociales imágenes de unidades que estaban aparentemente repintadas. El gobernador Julio Menchaca Salazar dijo, no, son unidades nuevas. Pero que al final de cuentas sí hay unidades repintadas en el Tusobús, Isa.
2: Sí, exactamente, Daniel. 8 unidades, de hecho, son las del sistema de transporte metropolitano, antes denominado Tusobús, que sí fueron repintados para poder ofrecer el servicio a personas con discapacidad, siendo integrados a la nueva flotilla, puesta en servicio, esto a inicios de este mes. Pues esta aclaración sí fue realizada ya por Lisbeth Robles Gutiérrez, quien es titular de la Secretaría de Movilidad y Transporte de Hidalgo, durante un recorrido realizado en Patio Tellas, de hecho, donde se resguardan estas unidades de dicho sistema. En compañía de funcionarios de la Oficialía Mayor del Gobierno del Estado de Hidalgo, se señaló que se hizo el repintado de las unidades que les acabo de mencionar, y pues Robles Gutiérrez explicó también que estos 8 camiones ya formaban parte del parque vehicular, esto debido a que fueron adquiridos el año pasado. Fue en junio del 2025 cuando el sistema de transporte masivo Tusobús divulgó la incorporación pues de 4 de las 4 primeras unidades con el lavador con silla para silla de ruedas, cuyo costo ascendió a 10 millones de pesos, adquiriendo de hecho 4 más posteriormente. En tanto, pues las 80 nuevas unidades ya fueron adquiridas por un monto de poco más de 662 millones de pesos, que fueron un total de 42 unidades con capacidad para 80 pasajeros y 38 para 50 usuarios. Y por otra parte, pues sí, en el mismo recorrido se explicó también que En un plazo de 10 días sería empezando la aplicación de multas para los automovilistas que invadan el carril exclusivo del sistema de transporte metropolitano. De hecho, Humberto Cabrera Román, director general del Sistema Integrado de Transporte Masivo de Hidalgo, SITMAT, resulta que informó que las sanciones irían desde los 2,346 pesos hasta los 3,519 pesos, equivalente al rango de 20 a 30 unidades de medida y actualización. Las autoridades aún no definen si la ejecución de las sanciones va a corresponder a la policía municipal o directamente a la SITMA también. Y bien, de acuerdo con los datos del sistema, pues desde el 1 de junio, en la fecha en la que iniciaron las operaciones estas 89 unidades, nuevas unidades de transporte metropolitano, se registraron 16 accidentes viales. Del total de los incidentes, el 13% fue responsabilidad de los conductores del Tusobús y el 87% restante fue de conductores particulares. Entonces, pues ahí están las cifras y también esta aclaración que efectivamente pues esas unidades, las de para el servicio de personas con discapacidad, pues sí son repintadas del Tusobús, ¿no?
5: Pues digo, no es con ánimo revanchista ni nada por el estilo. Pues no, que no, Isa. Pues que fake news y no sé qué, pues al final de cuentas sí la están utilizando. Yo no sé si es buena o mala noticia, o una noticia secas, el asunto de que digan es para personas con discapacidad. Porque al final de cuentas ya son unidades que ya fueron trabajadas.
2: Exactamente, sí. Así como lo acabas de mencionar. Y pues primero se decía que no, ahora que siempre sí. Entonces, bien. Pues vamos a ver qué pasa.
5: Además, ¿cuándo inició operaciones? El 1 de junio, ¿no? Uh-huh. Y lo habían anunciado desde abril, que iba a entrar en operación. Digo, cada quien sabe cómo hace su manejo de comunicación, pero no hubiera sido adecuado hacer un recorrido con medios, no sé, 2 o 3 días antes de arrancar, o incluso 2 o 3 semanas para que vean, chavos, ahí están las unidades, y vean lo que vamos a hacer. Cada quien sabe cómo maneja su comunicación. En fin. Sale, gracias, Isa. Dice, en otro orden de ideas, hablando de medios de transporte, pero ahí en pago de impuestos, Yes, dice la Secretaría de Hacienda que el 30 de junio definitivamente termina el plazo para el pago del refrendo vehicular con

0: apoyos financieros, que van a poder seguir pagando en la segunda mitad del año, pero ya no van a contar con los apoyos.
1: Sí, el plazo para la conclusión del pago del refrendo vehicular en el estado de Hidalgo con beneficios fiscales finalizaría el próximo 30 de junio sin preverse una extensión de plazo por parte de la Secretaría de Hacienda Estatal a cargo del tema y el cobro. La titular de la dependencia estatal, Esther Ramírez Vargas, exhortó a las y los propietarios de vehículos a realizar el trámite en tiempo y forma para evitar contratiempos respecto a los incentivos para los contribuyentes que cumplan con este pago antes de finalizar el mes de junio. Hay un descuento del 10% en el pago anual anticipado del recibo de la Comisión de Agua y Alcantarillado de Sistemas Intermunicipales. El mismo porcentaje de descuento existe al tramitar o renovar la licencia de conducir y al solicitar copias certificadas de acta de nacimiento. La funcionaria destacó que el programa registra un avance cercano al 70% de la meta proyectada a diciembre y aseguró que la respuesta de la ciudadanía ha sido favorable. Por ello, descartó la posibilidad de ampliar el plazo o implementar nuevos beneficios para quienes no realicen el trámite antes de la fecha límite. Por su parte, Guillermo Huerta, el subsecretario de Ingresos de Hidalgo, informó que al corte del pasado 15 de mayo, la recaudación por el concepto de refrendo vehicular sumó 562 millones de pesos, correspondientes a 331.209 vehículos automotores regularizados en el pago del refrendo. El funcionario indicó que esta cifra representa un incremento de 80 millones de pesos en comparación con el mismo periodo del año anterior, así como un aumento de aproximadamente 35 mil vehículos más que el ejercicio pasado. Huerta Meneses detalló que el avance actual equivale a cerca del 48% del padrón vehicular del estado, conformado por 765 mil vehículos. La expectativa es superar entre el 52 al 53% al cierre del mes de junio, y la meta de recaudación específica para el primer semestre es de 620 millones de pesos. El funcionario recordó que a partir del 1 de julio próximo entraría en vigor ya la actualización del cobro del refrendo, por lo que el costo del trámite incrementaría de 1.177 pesos a 1.222 pesos a partir de la fecha límite. Los beneficios fiscales citados ya no se darán, incluyendo el tema del seguro vehicular. Esto es importante mencionarlo. Y para hacer el pago del refrendo vehicular se puede acudir personalmente al macro centro que está ubicado en las instalaciones de la Feria de Pachuca, así como los 9 kioscos de atención que estarían ubicados en plazas comerciales de Pachuca, de Tula, Tulancingo, Tepeji, Tizayuca, Mixquiahuala y Atotonilco el Grande. Huerta Meneses indicó que el 80% de los trámites se realizan de manera digital a través de internet. Se mantienen principalmente para usuarios que optan por los pagos en efectivo.
0: Y el hecho es de que les dijeron: oigan, chavos, si pensaban que iba a haber una extensión del plazo para el pago del refrendo, páguenlo si quieren la segunda mitad del año. Va a seguirse haciendo el cobro, pero ya no con los beneficios que acabas de comentar.
1: Efectivamente, y de hecho con la plática que también sostuvimos, pues nos mencionaban que no iba a haber ningún plazo, al menos hasta el momento no se tenía contemplado de alguna prórroga. Y bueno, pues les recordamos, estos beneficios finalizan el próximo 30 de junio.
0: Sale, vale. Gracias, Jess. La hora en punto, las 9 de la mañana.
1: Hacemos una pausa, ya son las 9 de la mañana y regresamos en momentos con más información.
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0: La persona y la imagen de Carlos Gardel ha sido objeto de idolatría popular, especialmente en Argentina y Uruguay, colocándolo en un lugar de mito y símbolo cultural que aún mantiene su vigencia. En 2003, la voz de Gardel fue registrada por la UNESCO en el programa Memoria del Mundo, dedicado a la preservación de documentos patrimoniales. Gardel comenzó a cantar semiprofesionalmente en el Café de los Traverso y en el Comité Conservador de Anchorena 666. Años después, en 1927, se mudaría con su madre a una casa que compró exactamente a la vuelta del comité, actual Casa Museo Carlos Gardel. En esa época, el canto popular estaba dominado por el arte de la payada, cuya figura máxima era Gabino Ezeiza. Esto se llama Por una Cabeza. Tenemos más información para usted.
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2: Ya las 9 de la mañana con 5 minutos, si bien le vamos a compartir la cotización del dólar y también del euro, y comenzando con el dólar, el día de hoy está cotizando a la compra 17 pesos con 8 centavos, a la venta 18 pesos con 11 centavos. Por otro lado, el euro cotiza a la compra 20 pesos cerraditos y a la venta 20 pesos con 1 centavo. Continuamos con más información, ya las 9 de la mañana con 6 minutos en este momento.
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3: Dice, cuando uno exagera en una cosa, dicen que uno es retanguero. Ahora sí que los argentinos, entiendo que hay otros ritmos, no es únicamente el tango, la música popular argentina, pero a nivel internacional es el que más se conoce. Los argentinos por cualquier cosa hacen una tragedia, ¿eh? Por una cabeza básicamente habla de un caballo que perdió una carrera. Eso es de lo que habla. Y bueno, pues Carlos Gardel, 91 años, que falleció en un accidente al que le han puesto incluso un aura de misterio que se liga con sus preferencias personales, incluso sexuales, etcétera, etcétera. Yo creo, escuchando otras interpretaciones de la época, que fue un cantante de tangos promedio que supo vender imagen, ¿eh? Que fue de los primeros latinos que entró a trabajar a Hollywood, que tenía y tiene un carisma impresionante, ¿eh? Y que ha trascendido, y yo creo que parte de la leyenda de Gardel forma el asunto del accidente en que falleció muy joven. Ahora sí que los mitos se van físicamente muy muy jóvenes. Ahí tenemos a Carlos Gardel. Parece que lo más limpio que se han podido las grabaciones por la edad que tienen ya. Bueno, nos vamos a dedicar en este bloque a revisar los temas de salud, en principio con el tema de sarampión, donde hay contención de los casos hasta el momento, por lo menos es lo que reporta la Secretaría de Salud del estado de Hidalgo, Isa.
2: Es correcto, Daniel, en lo que va del año, Hidalgo ha registrado 22 casos de sarampión, pero todos los contagios fueron contenidos y los pacientes fueron dados de alta. Eso lo informó Vanessa Escalante Arroyo, quien es titular de la Secretaría de Salud en Hidalgo. De hecho, la funcionaria destacó que hasta el momento la situación epidemiológica pues se encuentra estable, pues no se han registrado decesos por el padecimiento. Los contagios confirmados se han identificado principalmente en los municipios de Pachuca y Santiago de Anaya, y corresponden al genotipo del virus, precisamente, del cual pues se presentó en Chihuahua desde el año pasado, y es de mayor incidencia a nivel nacional. Además, también la entidad reporta 200 casos notificados en la enfermedad febril extratemática, de hecho también con una tasa de 6 casos por cada 100,000 habitantes, pero la funcionaria estatal señaló que la mayor incidencia de casos se registró entre personas jóvenes y adultas. De hecho, la mayor incidencia que hemos tenido, dijo, ha sido en su gran mayoría de pacientes de segunda y tercera década de vida. Fue parte de lo que comentó. Hasta el momento estamos bien, se ha logrado contener el tema y que nosotros traíamos. Todos nuestros pacientes están dados de alta, pero, ojo, eso no quiere decir que no nos tengamos que vacunar. Fue parte de lo que señaló. Pero sí, es que el Antarroyo exhortó a la población a revisar sus cartillas de vacunación, ya que muchas personas desconocen si cuentan con el esquema completo. Y pues las personas te dicen, mi mamá dice que me vacunaron, pero cuando preguntamos si les consta o si tienen la cartilla, muchas veces no la encuentran o no la tienen. Por eso les pedimos que se acerquen a las unidades de salud para poder revisar sus esquemas. Y pues la funcionaria estatal explicó que durante este año pues han aplicado más de 174,000 dosis de la vacuna, y resulta que mientras que por ejemplo del 1 de enero al 17 de junio se han administrado más de 486,000 vacunas de doble y triple viral, eso en todo el estado de Hidalgo. Entonces, pues sí, se ha controlado, Daniel, el sarampión en el estado de Hidalgo, pero eso no quiere decir que vamos a dejar a un lado la vacunación. Si usted no se ha vacunado, si no le consta que se vacunó, sí, pues sí es importante, ¿no? Digo, que acuda directamente a cualquier unidad médica, se la van a aplicar. De hecho, si llega directamente, por ejemplo, a una unidad del IMSS, sin problema, ¿eh? No necesita ser derechohabiente. Pero sí, lo hemos mencionado en diferentes ocasiones, Daniel, a los menores de edad sí les piden forzosamente su cartilla de salud. Como adulto, pues vaya, se hace uno responsable precisamente de no tener la vacuna y de ser honesto, ¿no?, en lo que uno se va a aplicar, pero para los niños sí definitivamente es forzosa la cartilla de vacunación. De hecho, hemos recibido algunos reportes aquí donde nos dicen, es que me encontré en el camino un módulo de vacunación, o pasé a tal lugar, al centro de salud, y no me quisieron vacunar a mi niño, y precisamente porque no se llevaba la cartilla.
3: Es el otro asunto, y qué bueno que está retomando el asunto de la vacunación. Fue de veras criminal el abandono en que se tuvo los esquemas de vacunación durante la anterior administración federal, después de que México había liderado a nivel internacional. Incluso hay países que han copiado el esquema de vacunación de nuestro país. Fue criminal la manera en que abandonaron la vacunación durante la anterior administración federal. Digo, todavía falta muchas cosas por resolver acerca del tema, Isa.
2: Sí, y aún no, eso también vamos a reconocer que también tuvo mucho que ver pues COVID-19, ¿no? Digo, todo este movimiento médico que en su momento sí se tuvo, pues se detuvo bastante la vacunación, hubo mucho rezago al respecto. Después empezó o se quiso retomar, y pues ahorita de alguna forma sí se han visto un poquito las consecuencias, pero bien, pues de acuerdo con lo que dice la Secretaría de Salud, sí, ya se está retomando y ya se está controlando.
3: Sale, vale. Gracias, Isa, le seguimos con asuntos de salud.
2: Así es, regresamos.
3: Contigo, Jess, porque revisamos cómo va la incidencia de gusano barrenador, que la primera preocupación, no porque sea menos o más importante, lo estoy diciendo en orden cronológico, fue con el ganado, después fue con los animales de compañía, incluso con algunos animales de situación de calle, y se presentaron también ya casos en personas, en adultos mayores sobre todo, Yes.
4: Sí, estamos hablando que al menos 2/3 de los 14 casos de gusano barrenador en humanos en el estado de Hidalgo han ocurrido en personas adultas mayores, de acuerdo con datos recopilados en el Sistema Especial de Vigilancia Epidemiológica de Niasis, con corte al 15 de junio del 2026. Los contagios se han detectado en Santiago de Anaya, en Huichapan, Chapantongo, Tepehuacán de Guerrero, Mestitlán, Zapotlán de Juárez, Calnal y Pisaflores, Tianguistengo, Huehuetla, Tlanchinolt y Tenango de Doria, este último con 2 casos registrados. Vanessa Escalante, titular de la Secretaría de Salud, explicó que los municipios donde se han detectado casos en personas coinciden con zonas donde también se han reportado contagios en animales. En la mayoría de los casos en adultos mayores, la detección no es de manera inmediata por parte del paciente, sino hasta que se presentan complicaciones como infecciones secundarias en las heridas. En ese momento acuden a la unidad de salud, y ya cuando el médico hace la limpieza de la herida es cuando se percata que hay larvas. Hasta el momento la miasis no ha derivado en amputaciones de extremidades en el estado. Sin embargo, la mayoría de los pacientes presentan enfermedades crónico-degenerativas, por lo que deberán continuar bajo tratamiento en unidades médicas. Los casos registrados en distintos municipios estarían relacionados con la presencia de ganado o de animales que han tenido contacto a su vez con el gusano barrenador, lo que incrementa el riesgo de transmisión. Lo más importante es que nos ayuden con la limpieza de las heridas y con el cuidado de estas. Una vez que tengamos una herida, es muy importante el lavado con agua y jabón, utilizar algún antiséptico, mantenerla cubierta, fue la recomendación que hizo la titular de la Secretaría de Salud del Estado de Hidalgo, pero sí es importante que prestemos atención en esta información que están compartiendo, porque al menos estamos hablando que 2/3 de los casos que se han registrado aquí en el estado de Hidalgo han ocurrido en personas adultas mayores.
3: Y un asunto recurrente, dos asuntos recurrentes, es en municipios rurales donde se presenta este tipo de casos, y entiendo que el tema tiene que ver con, no es contagioso pues, pero si te brincas y tienes una herida abierta, es cuando precisamente el adulto mayor está cuidando sus animalitos.
4: Sí, y pues regularmente mencionan que no se dan cuenta hasta que ya van al médico, hasta que van a hacerle alguna limpieza, y ahí es cuando ya notan y se percatan que en ocasiones tienen ya larvas, y bueno, pues ahí está el problema. Entonces también tener cuidado con nuestros adultos mayores. Si sabemos que tienen alguna herida, pues revisarla de manera constante y obviamente mantener las medidas de higiene correspondientes.
3: Salí, vale. Gracias, Jess. A tus órdenes.
4: Regresamos.
3: Y siguiendo con las cuestiones de salud, oiga, qué importante baja está teniendo, pero de veras importantísima, los casos de dengue en el estado de Hidalgo. El año pasado, entre enero y mayo, se habían documentado y atendido 29 casos de enero a mayo, insisto, dos en los primeros 5 meses del año, dos en este 2026. Los datos son reportados por la Dirección General de Epidemiología, dependiente de la Secretaría de Salud Federal, donde se desglosa que de los, no eran dos, eran 4 casos registrados en el lapso del tiempo citado, 3 son considerados con signo de alarma y 1 es no grave. De todas maneras, de 29 a 4 entre el 2025 y 2026, es una baja, absolutamente considerable. El primer caso con signos de alarma se registró en la primera quincena de febrero en Huejutla. Durante la primera quincena de marzo se reportaron 2 casos más, 1 no grave en San Felipe de Izatlán y 1 más con signos de alarma en Huejutla. Durante la última semana del mes de marzo se registró un caso con signos de alarma en el municipio de Yahualica. Según los datos de la Dirección General de Epidemiología, abril y mayo no reportaron nuevos casos, manteniendo los 4 padecimientos en total al cierre del quinto mes, cantidad que redujo 86.2% en comparación con los 29 casos de enero a mayo del año pasado. De acuerdo a Vanessa Escalante Arroyo, citamos de nuevo a la Secretaría de Salud del Estado de Hidalgo, los casos de dengue se concentran actualmente en la jurisdicción sanitaria de Huejutla. De hecho, los casos que acabamos de comentar son Huejutla y Agualica, es decir, la parte norte del estado, la parte de la Huasteca. Señaló que se han identificado contagios en Huejutla, les quedamos hace un momento, en San Felipe de Izatlán y en Yagualica, mientras que otras jurisdicciones como Jacala, Tulancingo, Zacualtipán,

0: Ixmiquilpan y Huichapan permanecen en vigilancia permanente. La funcionaria detalló que las brigadas de salud han intensificado las acciones preventivas mediante rociados interdomiciliarios, nebulizaciones y control larvario para evitar pues que se pueda propagar el mosco culex, que es justamente el que transmite el dengue. No es contagioso entre personas, pero sí es transmisible a partir del piquete del mosco. Entonces, precisamente por estas acciones. Pero qué baja tan importante, de 29 a 4 casos entre 2025 y 2026. Donde se hay un repunte que da a conocer Lourdes Naranjo para la edición impresa y digital de la Universidad de Hidalgo, donde sí hay repunte, Isa, es en casos de COVID-19 en el estado de Hidalgo. Documentado, insisto, por la Dirección General de Epidemiología. Perdón, Jess, vamos contigo, si nos permites.
1: Sí, pese a que la temporada invernal concluyó el mes pasado, en la segunda semana de junio se registró un repunte de contagios de COVID-19 aquí en el estado, con 11 nuevos casos y 2 muertes. La entidad se ubica entre los estados con más padecimientos y defunciones por esa enfermedad. La Dirección General de Epidemiología reveló que la entidad hidalguense acumuló al menos 59 casos de coronavirus de enero hasta la primera quincena de junio, ubicándola en el segundo estado con más contagios, antecedidos por la Ciudad de México con 124. Del total de casos, 16 se registraron los primeros 15 días de este mes, ya que al cierre de mayo la suma fue de 43 padecimientos. La segunda semana de junio reportó un aumento de casos con 11, ya en la primera solo registró 5 padecimientos. Además del repunte de casos, la segunda semana también reportó 2 muertes a causa de COVID-19, ya que hasta la primera semana del mes la entidad acumuló 3 decesos, sumando en total 5 fallecimientos en lo que va del año, ubicándose como el estado con más mortalidad en el país. La dirección dependiente de la Secretaría de Salud Federal detalló que todo el país se acumularon 424 casos de coronavirus, 20 defunciones a causa de este padecimiento en lo que va del año. La temporada invernal inició en septiembre del 2025, concluyó el pasado mes de mayo de este 2026, durante la cual las autoridades de salud pronosticaron incremento en enfermedades respiratorias.
0: Evidentemente no es la catástrofe entre los años 2020 y buena parte del 2023 todavía, pero ya lo hemos comentado, el COVID es una enfermedad que llegó para quedarse y sí me llama mucho la atención, obviamente con preocupación, el tema de que Hidalgo está considerado como la entidad con mayor mortalidad en el país por complicaciones derivadas del COVID.
1: Sí, y que además estaría en segundo lugar, como lo mencionábamos hace un momento, en el segundo estado con más contagios, es solamente antecedido por Ciudad de México.
0: Así las cosas. Bueno, gracias, Jess. Vamos y venimos, si nos permites, porque nos vamos a pausa.
1: Hacemos una pausa. Son ya las 9:20 a.m. Regresamos en momentos con más información.
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0: Carlos Gardel en sus inicios no tenía habilidad para inventar sus propios versos a medida que cantaba, que era la característica decisiva para el éxito de los payadores, pero la calidad de su voz le fue abriendo camino poco a poco. Gardel nunca fue payador, él era cantor, dice el historiador Pablo Taboada. De esa época viene la relación de Gardel con la payada, en especial con José Bettinotti, a quien se le atribuye haberle puesto el apodo del zorzalito o zorzal criollo, es decir, el nombre de uno de los pájaros característicos de las pampas, como es el zorzal, destacado por la belleza de su canto. Él es Carlos Gardel con El día que me quieras. Continuamos con más información.
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2: Ya las 9 de la mañana con 25 minutos y bien, le vamos a compartir el santoral del día de hoy. ¿A quién estamos festejando en este 24 de junio? Hoy estamos festejando el santo de Juan. Efectivamente, hoy festejamos a Juan. También estamos festejando nada más y nada menos que a Jesús. Estamos festejando también a Teodulfo. Felicidades, que la pasen excelente en su día. Y le mandamos un abrazo muy grande y enorme a todos aquellos que el día de hoy están cumpliendo años o festejan algo en especial. Más información a 9 de la mañana con 25 minutos.
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4: Tuvieron que pasar 15, 16 meses aproximadamente para que se pudiera completar los 205 enlaces vecinales para igual número de demarcaciones, colonias, comunidades y asentamientos humanos en Tulancingo. 16 meses, tomando en cuenta de que la convocatoria se dio a conocer a finales de febrero del año pasado, que las elecciones, que fueron pocos, la verdad es que fueron pocos, pocas colonias o comunidades las que se fueron a elección, porque fueron pocas las planillas que se registraron, francamente. Y bueno, lo demás quedó en cuestión de designación del gobierno municipal, pero donde también reconoce Edmundo Aguilar Aranda, secretario general del ayuntamiento, de que ha existido muchísima movilidad y que de hecho siguen esperando de que haya movilidad en el cargo. En principio porque es un horario, o sea, no te dan un triste clavo por ser enlace vecinal, y varios de ellos desisten por el tiempo que les implica. Regularmente quienes toman la responsabilidad como enlaces vecinales son personas que ya están jubiladas o son personas que tienen disponibilidad de tiempo, en ese sentido. Y pues bueno, así que los que están chambeando son los que dicen, saben que yo hasta aquí le paro porque o no tengo tiempo, porque me estoy comprando pleitos ajenos y hasta salí de rollos con mis vecinas y con mis vecinos. En principio, a mí me parece importante el asunto de que esté completo, por lo menos hasta el momento. Si usted quiere 16 meses después de que se emitió la convocatoria correspondiente, que estén completos las designaciones de enlaces vecinales. Ahora le pregunto, ¿conoce usted a su enlace vecinal? ¿Sabe quién es? ¿Sabe dónde vive? ¿Sabe cuáles son las funciones del enlace vecinal? Yo creo que ahí tenemos una chambita pendiente en cuanto a educación cívica para saber también de que el asunto no es únicamente de pedir. Entiendo que es importantísimo el asunto de establecer comunicación, pero también de accionar y por lo tanto de establecer cuáles son los trabajos que se pueden hacer de manera coordinada entre vecinos, al final de cuentas. Así las cosas, Aguilar Aranda, secretario general del Ayuntamiento, como le comentaba hace un momento, señaló que en caso necesario el gobierno municipal estaría listo para realizar nuevas designaciones, pues son puestos a donde normalmente están sujetos a tránsito, es decir, hay la posibilidad de que pueda haber movilidad de nuevo en los enlaces vecinales. A finales de febrero del año pasado, como le comentaba, se dio a conocer la convocatoria de enlaces vecinales, de designación de enlaces vecinales, quienes deberían cumplir con 3 años al frente del cargo honorario, es decir, como le comentaba, sin retribución económica alguna. En 73 demarcaciones hubo inscripción de aspirantes. De esta cantidad, en 17 colonias y comunidades, se llevó a cabo consulta vecinal el 2 de marzo del año pasado, pues hubo el registro de 2 o más candidatos a enlaces vecinales. Fíjese, 17 de 205, como el 6%, más o menos, son los que tuvieron elección. Por lo que en las restantes localidades de Tulancingo, el gobierno municipal inició la búsqueda de personas que acepten ostentar la representación vecinal. A casi 16 meses de los cambios de enlaces vecinales, Aguilar Aranda afirmó que todas las demarcaciones que conforman el municipio de Tulancingo ya cuentan con su respectivo enlace vecinal. reconoció que al ser un cargo honorario existe mucha movilidad, lo platicamos hace un momento, por lo que existen colonias y comunidades donde se han registrado cambios hasta en dos ocasiones de enlaces vecinales. Las principales causas para dejar el cargo han sido la falta de disponibilidad de tiempo para atender trámites y peticiones de los vecinos, en algunos casos señalando el funcionario que no han sido constantes, los enlaces vecinales han tenido conflictos con sus representados. No ha sido una constante que se agarren de la greña, ¿no? Pero sí tienen registro de casos. El funcionario aseguró que hasta el momento ninguna renuncia al cargo de enlace vecinal ha sido por cuestiones de amenazas y solo en un caso se atendió una situación al respecto, siendo atendido por seguridad pública. Los actuales enlaces vecinales estarán en gestión en lo que resta de la actual administración municipal con objetivo de trabajar en forma coordinada. Bueno, en algunos casos ya se le recortó el tiempo, ¿no? Porque ya estamos a julio, agosto, un año, 14 meses de que termine la actual administración municipal. La media en este momento. Vámonos con más temas en Ultra Noticias Hidalgo.
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4: Lupita Rodríguez, secretaria de Educación, Cultura, Juventud y Deportes. Siempre me ha de faltar alguna cuestión. ¿Cómo está, Lupita? Buen día.
5: Muy bien, ¿cómo están ustedes? Me da muchísimo gusto saludarles y traerles buenas noticias.
4: Cuéntanos, por favor.
5: Vamos a celebrar el Día del Padre.
4: Es el domingo, ¿verdad?
5: Este domingo 28 de junio, en las instalaciones de la unidad deportiva, a partir de las 9 de la mañana. Y otra vez los vamos a consentir con la rifa de un automóvil.
4: Lo que pasó con el caso del Día de las Madres.
5: Del Día de las Madres.
4: El pasado 24 de mayo.
5: Así es. Ahora les toca a los papás. Queremos consentirlos, que se diviertan. Y vamos a empezar desde las 9 de la mañana en la unidad deportiva con torneos, actividades deportivas para que vayan con sus hijos y se diviertan. Ahí sí les decimos a los papás, lleven a los chiquillos para que jueguen con ellos, para que inscriban a sus equipos y puedan participar en el fútbol 7, básquetbol, voleibol, atletismo de relevos y un rally parecido al de la chancla voladora que hicimos con las mamás, pero ahora con los papás.
4: Es decir, lo primero que están pensando es en la activación física, pero también en la en el tejido social.
5: Así es, en la relación familiar. Que puedan convivir con los niños, que a lo mejor por temas de trabajo en la semana no pueden jugar con ellos o no hay el tiempo suficiente, porque no hay tiempo que alcance.
4: Sí, sí, sí.
5: Pues ahora este domingo vamos todos a la unidad deportiva y ahí se van a divertir. Pueden inscribir a sus equipos si quieren a partir de ya en las instalaciones de la unidad deportiva. Váyanse a inscribir para los torneos. No tienen costo, sin ningún costo. Solo para que se inscriban, nosotros vayamos armando cómo va a estar la jugada. Y si no, llegando el domingo a

0: 9 de la mañana se pueden inscribir.
1: Justo lo que te iba a preguntar, entonces, inician actividades...
0: A las 9.
1: Pero, ¿qué será? Llegar 8:15, 8:30 para inscripciones, preparación, calentamiento y todo eso, ¿no?
0: Sí, que vayan llegando antes de las 9. Pero, pues, como es domingo y a veces se despierta uno un poquito tarde, a la hora que lleguen, a esa hora vemos cómo le hacemos y organizamos las retas o se organizan los equipos. Para vale. que a las 12 del día pasemos al gimnasio, va a haber un espectáculo dedicado a los papás y después la rifa del automóvil.
1: Okay.
0: Para que el domingo, más o menos como a las 3 de la tarde, ya haya un papá de Tulancingo que tenga auto nuevo.
1: Lupita, ¿misma mecánica para el registro de los boletos? Es decir, checar que sean habitantes de Tulancingo.
0: Sí, tienen que ser habitantes de Tulancingo, así como nos ha pedido nuestra presidenta Lorena García Cázares. Y recuerden que cuando salen los 10 boletos de la tómbola, hacemos un cuestionario para asegurarnos que no tengan automóvil propio, que sean papás, porque parece redundante, pero pues sí, sí tenemos que verificar que sean papás y sobre todo que ese automóvil les apoye en la función de ser papás. O sea, yo tengo que llevar a mis hijos a la escuela o yo ya tengo chicos más grandecitos que van a la prepa,
1: o sea,
0: a la universidad.
1: Que no sea nada más para andar tirando rostro o algo así, ¿no?
0: Exactamente, que digan, ahora sí, auto nuevo y vámonos. No, tiene que ser para apoyar realmente a su función como papás, como cabeza de familia, para eso queremos que sirva el automóvil, para compartirlo con los hijos, con la esposa en este caso, si tienen.
1: A ver, si te entendí, Lupita, hay espectáculo durante las rifas, ¿verdad?
0: A las 12 va a haber 12. Un espectáculo, termina el espectáculo y nos arrancamos con las rifas.
1: Okay. Las rifas significa de que aparte del automóvil hay otras cosas que se van a poder ganar.
0: Hay sorpresitas, hay alguna sorpresita, pero lo mejor va a ser el automóvil. Llegando a la unidad deportiva, busquen las mesas de registro para los boletos. Ahí les van a estar checando que tengan su credencial de lector de Tulancingo únicamente y pueden depositar su boleto en la urna con sus datos. Va a estar presente con nosotros también la notaría número 6 para verificar la legalidad y sobre todo si hay alguna cuestión o duda después de que si tengan auto o que no tengan hijos, eso todo se tiene que revisar. Ante la duda, sí lo vamos a revisar para que pues el automóvil llegue a las mejores
1: manos. Más seguro,
0: manos.
1: Más malo, al final de cuentas. Oye, hay actividades deportivas, hay actividades sociales, hay actividades de convivencia. Al igual que el Festejo del Día de las Madres, ¿hay modulitos con actividades también o son únicamente las deportivas?
0: Son únicamente las deportivas en las 5 disciplinas. Ajá. Sí habrá un área gastronómica en la cancha techada de básquetbol, ahí donde puedan comprar algo rico, algo para tomar. Uh-huh. Nosotros les vamos a poner la hidratación, los regalos para los equipos ganadores de estas 5 disciplinas y pues el auto.
1: Que finalmente va a ser que es la cereza del pastel.
0: Sí.
1: Cuéntanos, ¿tienen algo? Porque me están preguntando por aquí que si tiene algún costo en la inscripción a las actividades deportivas.
0: Ningún costo, nada tiene costo, salvo los alimentos que quieran comprar ahí, pero nada más, nada tiene costo, ni les tienen por qué cobrar absolutamente nada en la unidad deportiva.
1: Preguntan también por acá que dicen que viven en Tulancingo, pero que tienen su credencial de elector en otro municipio. Creo que es muy importante la pregunta y la aclaración.
0: Sí, tiene que ser credencial de elector de Tulancingo.
1: Y que coincida que vivan en Tulancingo, ¿no?
0: Y que coincida que vivan en Tulancingo.
1: Al final de cuentas.
0: Sí. Y nada más las van a mostrar la credencial. No nos quedamos con copia, no nos quedamos con la credencial, nada más que la muestren, que las chicas que van a estar en las mesas de registro lo verifiquen y depositan su boleto. De cualquier forma, si salieran ganadores del automóvil, se hace una última revisión, que sí sean los datos verídicos.
1: Un filtro más.
0: Entonces, pues, nosotros les creemos y sabemos que pues no tienen por qué mentir.
1: Sale, pues, empezamos a las
0: 9 de la mañana, 28 de junio, domingo.
1: Este domingo.
0: En la unidad deportiva. Ahí los vamos a estar esperando, con todo cariño. Inviten a todo mundo.
1: Oye, el año pasado, si recuerdo bien, se suspendió por la cuestión climatológica.
0: Sí, por la contingencia que hubo en todo el estado de Hidalgo. Y ya no pudimos reponer el festejo del Día del Padre porque vinieron los festejos de feria. Y pues ya no. Entonces les quedamos a deber, por eso ahora dijo...

0: ocasión, la institución recibió a 20 estudiantes de la carrera de nanotecnología, esto en la Universidad Tecnológica del Centro de Veracruz, fortaleciendo la colaboración académica y también intercambio de experiencias entre ambas universidades. Como parte de las actividades, Anaí Sosa Arronis, precisamente de la misma Universidad de Veracruz, pues impartió la conferencia Síntesis de Nanopartículas de Óxido de Silicio dopadas con ácido fólico para el tratamiento de tumores tipo glioblastoma, que precisamente en la que expuso pues aplicaciones de nanotecnología en el ámbito biométrico y también su potencial pues para el desarrollo de tratamientos innovadores. Asimismo, el profesor investigador de la UTEC, estamos hablando de Uriel Flores Guerrero, impartió el taller Caracterización de Materiales, donde compartió conocimientos teóricos y prácticos sobre técnicas de análisis utilizadas en el estudio de materiales avanzados. Y durante la jornada, el rector de la UTEC, Tito Dorantes Castillo, destacó la importancia de fortalecer espacios de intercambio académico pues que impulsen la investigación, el desarrollo científico y también la formación de estudiantes con visión global. De hecho, la ingeniería de nanotecnología de la UTEC está orientada al diseño y al desarrollo de materiales, dispositivos y también sistemas a escala nanométrica, integrando áreas como física, química, matemáticas y biología. Eso para poder desarrollar soluciones innovadoras para sectores como medicina farmacéutica, electrónica, automotriz, textil, agrícola y también energética. Esta actividad forma parte de las acciones que impulsa el gobernador Julio Menchaca Salazar y el secretario de Educación Pública de Hidalgo, Natividad Castrejón Valdés, para poder fortalecer la formación científica, tecnológica y también la innovación entre las y los estudiantes de educación superior. Bien, así el tema. Mientras tanto, ya son las 9 de la mañana con 40 minutos prácticamente. Tenemos que hacer una pausa. Un momento más, regresamos con más información.
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0: Caminito. Gran parte de la celebridad y la pasión despertadas por Gardel en vida y luego de muerto se debe a su preocupación por cuidar y difundir su imagen. El poeta Celedonio Flores escribe en el famoso tango Corrientes y Esmeralda, compuesto en 1933, cuando Gardel todavía vivía, que cualquier cacatúa sueña con la pinta de Carlos Gardel. En esa imagen juegan un papel de gran importancia las fotografías que le tomara el fotógrafo hispano-uruguayo José María Silva, en especial los famosos retratos de 1933. El músico de rock argentino Luis Alberto Spinetta refleja la idolatría popular por Gardel en una de sus más conocidas canciones, El Anillo del Capitán Beto, en la que describe la cabina de un colectivero donde conviven la famosa foto de Gardel con la pasión futbolera y las creencias religiosas. Este es el tema Caminito. Gracias por continuar con nosotros.
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2: Y pues en momentos vamos a ir, por supuesto, con Información que te sirve. Y pues mientras tanto también tenemos más información, siendo ya las 9 de la mañana con 45 minutos.
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3: Y es que te he pedido tantito, y es que si me regalas un poquitito de espacio, yo de verdad, no lo estoy diciendo de manera irónica, de verdad que no. Quien conoce mi tono de voz y quien me conoce personalmente, que no son muchos tampoco, pues me encantaría conocer a cada uno de los 320 mil habitantes que forman parte de este Valle de Tulancingo. Pero ahora sí, quien nos hace favor de seguirnos conoce mi tono de voz cuando estoy hablando en serio, cuando estoy ironizando, cuando estoy echando relajo al aire, etcétera, etcétera, que creo que para todo hay tiempos. Y cuando uno tiene que ser serio con la información, jamás jugaría con temas tan delicados como son seguridad pública, el fallecimiento de una persona y demás. Pero creo que sí hay espacios que dan para que hagamos los comentarios pertinentes en el tono pertinente, y creo, yo espero que así sea. Si no, pues evidentemente estoy sujeto al comentario de usted, amiga mero escucha, de ser responsable con el manejo de la información. Ayer platicamos acerca de este cateo, este procesamiento de pruebas que están realizando sobre todo la Procuraduría General de Justicia del Estado de Hidalgo en un predio ubicado en la colonia 2 de agosto, donde ha habido, lo dije ayer, lo reiteré hace rato, donde ha existido publicaciones donde señalan la existencia de una fosa clandestina, donde señalan sin pruebas ni sustento, al menos yo no los tengo, de haber encontrado restos de varios cuerpos. Yo no los tengo, porque creo que responsablemente el comunicador, periodista o reportero, o el adjetivo que le quiera poner, o el oficio que le quiera poner, debe de ser responsable al momento que está publicando, al momento que está escribiendo, al momento que está difundiendo una nota. Yo no la tengo, los elementos. Yo sí creo, e insisto en ello, de que no podemos indiscriminadamente tomar datos o rumores, y lo digo por una persona que nos hace favor de mandar. Me queda claro que tiene un chorro de tiempo para escribir en WhatsApp. Qué bueno que sea así. Y no sé si uno sea el objeto de la frustración de quien hace favor de escribir. Y que dice que yo traté mal, que lo regañé, que les dije chismoso. Dije que nos gusta el chismecito. Lo dije en el sentido de que tenemos que ser responsables con el manejo de la información y no irnos, y mucho menos compartir información que no está confirmada y no está comprobada. Si usted, que hizo favor de mandar este amplísimo mensaje, se lo escribí incluso, le respondí, lo tiene, tienes información y la puede compartir a todo dar. Lo que me responde es, no soy periodista ni investigador, para eso está, ojo, para eso está Comunicación Social y las corporaciones policíacas y otras instancias de investigación judicial. Usted me da la razón, al final del día, porque precisamente como reportero responsable de una información confiable, justo me fui a esas fuentes. Las fuentes me dicen, seguimos procesando el lugar, no te puedo dar información. Yo no puedo asegurar que un asunto tan delicado pueda chutarme de decir, confirmado, pues no lo tengo, punto. Respecto de que uno guarde silencio, pues mire, aquí hemos platicado de cosas delicadísimas. No será la primera ni creo que sea la última ocasión que platicamos de cosas delicadísimas. Yo no sé dónde está el cheque con hartos ceros que usted me dice que yo recibo, ¿no? Que si la verdad saldrá a la luz en algún momento, bueno, pues, está bien. si usted sabe dónde es el paradero de ese cheque jugoso, pues avísenme, diría el clásico, porque yo no conozco. Y deseo que ahorita que nos está escuchando no esté comiendo huevito huevito con aguacate, para que no le haga daño, ¿sale? 9:49 en este momento, vamos a otro orden de ideas, y si nos permites, ya te ofrezco disculpas, pero sí creo que era importante también tocar base en este tema. Nos vamos contigo, con información que te sirve precisamente.
2: Así es, Daniel, y le compartimos que la presidenta de México, Claudia Sheinbaum, pues dio a conocer que sí recibe a madres buscadoras, pero que no hace propaganda con ello, esto en respuesta a las críticas de que no recibe a familiares de personas desaparecidas, y sí recibió al pato Merlín, que se ha convertido en la mascota no oficial de México en el Mundial, y a su familia. Sheinbaum aseguró que se reúne con personas, no con grupos, y lo hace cada vez que va de gira por el país o cuando se encuentra en Palacio Nacional, en la residencia presidencial de México. Dijo: yo recibo muchas madres buscadoras, nada más que no hago propaganda de ello. Y es que la mandataria indicó que las reuniones con colectivos que buscan a personas desaparecidas son llevadas a cabo por otras instancias de su gobierno, como la Secretaría de Gobernación o la Comisión Nacional de Búsqueda. También le compartimos en otros temas que la mañana de este miércoles la Secretaría de Seguridad Ciudadana implementó un operativo de cierres viales en las inmediaciones del Estadio Azteca previo al tercer partido de la selección mexicana en el Mundial de Fútbol. En ese sentido, desde las 8 de la mañana se encuentra limitado el paso de vehículos en el perímetro de la última milla, lo cual afecta avenidas como Santa Úrsula, Periférico Sur, Circuito Azteca y Calzada de Tlalpan, así como también Avenida del Imán, Gran Sur, Acoxpa y Las Torres. Sin embargo, la Secretaría advirtió que habrá un cierre total de polígonos 6 horas antes del último encuentro del combinado nacional en la fase de grupos, el cual estaría programado para las 7:00 p.m. De acuerdo con el secretario Pablo Vázquez Camacho, solo tendrán acceso personas que lleguen al Estadio Azteca a pie con boleto, vecinos de la zona con su vehículo a través de un código QR o con identificaciones y recibos que acrediten también su domicilio. Y cambiando a otros temas, la Organización Mundial de la Salud declarará el fin del brote de antivirus que afectó a pasajeros del crucero neerlandés el próximo 2 de julio si no se declaran nuevos contagios entre los 54 contactos que todavía estarían en cuarentena, según anunció su director. Agradezco a todos los países que han contribuido de distintas formas a la respuesta de ese brote, en especial al liderazgo y la solidaridad mostrados por España, fue lo que dijo este miércoles en una rueda de prensa. También recordó que desde hace varios días el número de casos se mantiene estable en 13, con 3 fallecimientos, mientras que se identificó e hizo seguimiento de 650 contactos en 33 países. Agregó que la Organización Mundial de la Salud seguirá trabajando para investigar cómo se inició el brote y se propagó entre las personas a bordo, de la misma manera que proseguirán los estudios del antivirus en general. Son ya las 9:52 p.m. Tenemos más información.
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3: Yo le agradezco profundamente a quien hace favor de felicitarme con motivo de mi cumpleaños, que fue en el mes de febrero, por cierto, que ojalá que me den otras vacaciones merecidas. Muchas gracias, de todas maneras, por tomarlo en cuenta. Señalan que una rama de pino se partió y cayó en el área verde de la colonia La Escondida. El enlace ha metido escritos para pedir la poda de pinos, a lo cual solo se le están dando largas y están pidiendo atención para el corte de los pinos. Entiendo que buena parte de estos pinos están dentro de domicilios particulares. Hay otra parte que están, sí, sobre la vía pública, ¿sale? Entonces vamos pasando el reporte al respecto. Casi enfrente de la feria hay una fuga de drenaje que sale bastante suero, es lo que dicen. Hoy sí la van a arreglar o qué se le va a hacer. Casi enfrente de la feria, ¿de qué lado? De Las Glorias, de Salinas de Gortari, sobre la carretera Tulancingo-Huasca, si nos hiciera favor de compartirnos más información. Que por cierto, la Comisión Alcantarillado está informando que debido a trabajos de reparación de fuga en la red de conducción de 4 pulgadas, se suspende temporalmente el servicio de surtido de agua del Pozo La Florida y que por lo tanto las colonias que no van a tener surtido, que van a tener baja presión, en tanto se hace la reparación, son Las Glorias en sus secciones 1, 2 y 3, así como Campo Alegre, privadas de Campo Alegre, privadas de Campo Real, Santa Alicia, Los Almendros, Vista Real y San Andrés. No hay una hora específica para para reactivar el servicio. Eso se lo cuento de una vez, ¿sale? Para que ahí esté pendiente. Sobre la rehabilitación de la carretera Santiago-Tulancingo, sí, hace un par de semanas el coronel Julio Menchaca Salazar anunció de que se va a hacer una rehabilitación en un tramo, en una primera etapa. Preguntamos que en qué momento ocurriría, no nos dieron plazo. Yo entiendo que va a ser ya nos han dicho que entre junio, julio aproximadamente. Ahora sí que no es de anuncio al gobernador y a las 3 horas ya está entrando la maquinaria. Y entiendo la desesperante preocupación, de veras, desesperante, que hay en la Tulancingo, Santiago Tulantepec, para quien nos está haciendo favor de señalarnos por qué no han iniciado labores. Entiendo que va a ser entre junio ya está terminado prácticamente, julio, agosto aproximadamente que se inicia. Que colocaron topes de contención total de acero semicuadrados por particulares en el camino de fraccionamiento La Toscana, en San Francisco Huatengo, frente a los salones de eventos. ¿Qué onda con eso? Yo de entrada entiendo que en las leyes y normativas de movilidad no están contemplados los topes, y mucho menos de acero, como en este caso. También por acá nos estaban reportando, buscando muchísimo reporte de arreglo de calles. La Morena están diciendo por acá, Quetzalcóatl también están viendo atención en los dos tramos, es donde están viendo la atención a los espacios. Referente a lo de las vacunas que platicamos hace rato acerca de sarampión, no había campañas, pero vacunas siempre ha habido. Yo voy seguido al centro de salud y siempre ha habido vacunas. A mi hijo lo vacunaron contra la influenza, a mí también, a mis sobrinos contra el sarampión y otras vacunas que les tocaba de acuerdo a sus edades. Lo que no había campañas por cuestión de la pandemia, más bien la pandemia fue el pretexto ideal para suspender la vacunación y las campañas. Ambas cuestiones quedaron suspendidas. Y bueno, qué bueno que esté reactivando. Ojalá que sigamos en esa tendencia y que ya no se pare el asunto de la vacunación. Atrás de habitacionales prácticamente ya no se puede ni caminar, por favor que hagan arreglo. El deshuesadero y el taller mecánico que se ubica en la calle Francisco González Bocanegra, que ya tienen sección en este espacio, o sea, no entiendo qué tipo de influencias o qué tejes, manejes, tengan al respecto, pero se reporta y siguen con ese espacio sin poder regularlo. Por favor, que arreglen las luces del circuito centenario, en las curvas está muy oscuro y con esta lluvia se pone peor, llevamos meses sin luces, es lo que señalan. Bachar la carretera que va desde Palogacho hasta Tenango de Doria, sí está, híjole, increíble poder pasar por ese espacio. Segunda fuga de agua en la carretera nueva Cuautepec-Tulancingo frente al estacionamiento de Bodega Aurrera, casi entrando a la cabecera municipal. Sale el agua del medio de la carretera, llevan más de 15 días y no lo reparan. El agua está corriendo hasta el molino. Lo de habitación que lo comenté hace un momentito. Muchas gracias por los saludos para quien nos está mandando, para el equipo de trabajo. ¿Con quién se puede hacer el reporte para que dejen las banquetas desocupadas, ya que aquí atrás del panteón? Del San Miguel, nada más para que si me hace la aclaración, ponen autos arriba de las banquetas y tenemos que caminar sobre, de por sí la banqueta, si es el San Miguel, es una banqueta muy estrecha, tenemos que caminar sobre la carretera arriesgando de que nos atropelle un auto. ¿Quién puede hacerse cargo de retirar esas unidades que dejan arriba de la banqueta atrás del panteón municipal sobre la carretera Cuautepec? Entonces sí es ese, va para tránsito y movilidad, y con ello vamos cerrando la edición matutina de Ultra Noticias y largo de esta mitad de semana, de ese

0: Es 24 de junio del 2026. Ah, ya sé por qué me felicitaron por lo de mi cumpleaños. Es que más bien hoy es día de mi santo, no es tanto mi cumpleaños. Gracias por las felicitaciones. Y las encontramos a ustedes, Isa Yes, en la edición de las 2 de la tarde del Noticias Hidalgo.
1: Efectivamente, Daniel, en punto de las 2 de la tarde regresamos con más información en la segunda emisión de Ultra Noticias Hidalgo. Mientras tanto, como siempre, el agradecimiento al auditorio y muchísimas gracias. Gracias, Jess, gracias, Daniel.
0: Muchísimas gracias, Isa, y las encontramos al ratito, ¿vale?
1: Efectivamente, muchas gracias.
0: En redes sociales y plataformas digitales es contigo, Jess.
2: Así es, ahí seguimos pendientes, nos encuentran como Ultra Noticias Hidalgo para que vayan a seguirnos. Les deseamos que tengan una excelente mañana de miércoles y más tarde nos escuchamos a las 2.
0: Ahí vamos, gracias, Jess, muy buen día para ti.
2: Igualmente, buen día.
0: Para usted también, por supuesto, amigo mío, lo escucha. Gracias por hacer esa comunicación circular, gracias por escuchar Ultra Noticias Hidalgo. Y le dejamos con Víctor Sandoval. Llega All This Time, la música, entretenimiento, la información, todo lo que está buscando en la señal de 102.9 de frecuencia modulada por aire, ultra.com.mx a través de internet. A nombre de Eric García Barra, director general de Radio Tulancingo, infinitas gracias y aquí andamos. Ánimo.
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1: Bienvenidos All This Time, muy buenos días, ya son las 10 de la mañana, 10 de la mañana en punto, 70s, 80s y 90s, muy buenos días, quédense con nosotros, quédense aquí en la programación del 102.9, comenzamos con Smash Mouth, se llama Walking on the Sun.

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18: Son las 10:20. Aquí está Nina Persson y The Cardigans. Es Erase and Rewind. 10:20.

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1: Aquí hay algo de 1987, si no me equivoco, de New Order. Bizarre Love Triangle. Uy, qué clásico. Así sonaban los 80s. 10:24.

De 1982, un clásico de A Flock of Seagulls que se llama I Run. 10 de la mañana, 28 minutos, gracias a la gente que nos escribe. Y sí, recuerden, es de 1970 hasta 1999, 70s, 80s y 90s. Clásicos ahí en ese intervalo, pues en esos años únicamente. Y bueno, cualquier cosa, cualquier petición, también por supuesto la tomamos en cuenta. Son las 10 de la mañana, 28 minutos.

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10 con 48 minutos, es Jon Bon Jovi, su clásico Living on a Prayer. Tenemos más música, más clásicos y algunas peticiones gracias a la gente que está ahí pendiente y que además tienen un gran gusto musical. 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

Para Carmelita y Julieta en la calle Manzano en... en la colonia Arboledas. Bueno, ahí escuchamos un tema como solista de Freddie Mercury. Para ellas un saludo. Ojalá nos estén escuchando. 10:52. Aquí hay otra petición, es buenísimo esto con Rockwell. Se llama Somebody's Watching Me. 8 minutos y las 11 de la mañana.

1984, Rockwell, Somebody's Watching Me. Cerramos con Softail, la voz de Mark Almond. Se llama Tainted Love. 10

0: Love con Soft Cell. 10:57. Gracias por habernos acompañado. Tuvimos tiempo incluso de incluir algunas peticiones. Gracias a la gente que nos escribe ahí en WhatsApp. Viene Rubén Darío al 102.9. Esto fue All This Time. Volvemos mañana justo a las 10 de la mañana.
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7: Rubén Darío es in the house, baby. ¿Cómo estás? Feliz miércoles 24 de junio a través de tu estación favorita, Ultra 102.9. Te voy a acompañar con Morat. También tenemos por acá música de Somber, Los Claxons, Camila Cabello, rolitas de Alex Warren. También está por acá música de Olivia Dean, Yorkaki BL. Grandes artistas para acompañarte donde estés. Mucho éxito en el trabajo, que te vaya genial en la escuela. Maneja con mucha precaución. Vive, disfruta al máximo de tu miércoles. Mitad de semana, hoy día juega la selección, así que esperemos un resultado positivo. Lo más probable es que sea una victoria. Ya si nos va mal, un empate, pero parece que ese será el resultado del día de hoy. Vámonos con Inmigrantes y Jay de la Cueva. No olvides el WhatsApp 775-771-1029. Déjame tu saludo, comentario, felicitación, todo se vale a través de la frecuencia verde. Y por supuesto también vamos a iniciar con la recarga de energía positiva. 11 con 2.

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1: Escuchaste a Morat con Nunca Volvieron aquí en Ultra. Y bueno, esta canción es de las poquísimas rolas donde Morat le canta explícitamente a la infidelidad y a la culpa. Para retratarlo, y Sasa y también Villamil usaron una metáfora muy específica. Compararon la traición amorosa con un robo en una casa donde el dueño dejó la puerta abierta por descuido. La letra plasma el momento exacto en el que te advierten de una situación, decides no verla y cuando finalmente reaccionas, descubres que los ladrones ya se llevaron todo. Caray. Y pues sí, sí. Tiene mucha razón, mucha similitud a esta analogía que presenta Morat en esta rolita. Vámonos con un pensamiento compartido por Elena Rose aquí en Ultra. Resulta que ella dijo en alguna ocasión, elegirme cambió mi vida. Esta frase resume su transformación personal y aparece en diversas reflexiones y además sobre su música. Refleja su filosofía de priorizar el amor propio, la autoestima y merecer lo bueno. Todo esto transforma completamente la vida, pasando del modo sobrevivir al modo merecer. Ese modo que realmente necesitas en tu vida. Vámonos con Somber Potential.

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Acabas de escuchar a Camila Cabello con My Oh My. Y poco después de su estreno, esta rola se vio envuelta en una fuerte controversia por su enorme similitud con el tema de reggae Llaman a la Puerta, publicado en el 92 de la icónica banda peruana Tierra Sur. Tras el revuelo y las acusaciones de plagio en redes sociales, el líder del grupo peruano llegó a un acuerdo legal pacífico con los productores y como resultado, Marambio fue acreditado oficialmente como coescritor de My Oh My en los registros de propiedad intelectual, que ya le ha pasado varias veces a Camila Cabello que varias de sus canciones han terminado en este tipo de controversia. Si no me falla la memoria, también lo sucedió con una canción de Paramore, así que es muy común en ella. Caray, ¿de qué se trata? Y bueno, vámonos con datos interesantes acerca de Elena Rose. Y resulta que ella ve el amor propio como el fundamento de todo. Canciones como Me lo merezco nacieron de sesiones de terapia y coaching, donde repetía afirmaciones positivas. Cree que merecemos amor, abundancia y felicidad, y usa la metafísica y afirmaciones para fortalecer su autoestima. Todo este rollo de hablar de cosas positivas, sin duda al final influye mucho en nuestras vidas, ¿eh? Pareciera que no, que simplemente son palabras, pero todo lo que crees al final lo haces realidad. Su vida espiritual, influenciada por su mamá, practicante de metafísica y reiki, le da herramientas para la paz, la felicidad y el equilibrio. Además, practica meditación, estudia cristianismo y budismo y se considera mensajera de un mensaje de amor y luz. ¡Wow! Saludos para toda la gente que tiene esta vibra relajada y positiva. Saludos también para Kurumi, que dice que ultra bendiciones para todos. Vámonos con Panao y The Warning, tu corazón.

Escuchamos a Alex Warren con Passenger aquí en Ultra. Y por cierto, en el video, Alex intenta llamar desesperadamente la atención de una chica que no deja de mirar su celular. Y para lograrlo, recurre a trucos que escalan de forma ridícula.

0: estar presente, disfrutar el camino y no obsesionarse con ser la mejor, sino con ser ella misma. Dios y la fe la protegen y la mantienen conectada a la inspiración, recordándole que la vida es una sola y merece vivirse plenamente. Muy de acuerdo con ella, ¿eh? Tiene una buena ideología y un positivismo basado precisamente en ese amor propio. 11:40.
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1: Son las 11:42. La temperatura cambia, pero tú sigues en Ultra 102.9 FM, 19 grados centígrados.
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0: 11:44. Escuchamos a Yorgaki y a BL, Abusadora.
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Escuchamos a José Madero con La Herida aquí en Ultra, 6 minutos y ya las 12. Y el tema fue escrito por José como un ejercicio personal para hacer las paces con la idea de la muerte y dejar de pelear contra la mortalidad. El propio artista reveló en su comunicado oficial que esta necesidad de explorar la muerte y la salud mental en el disco se detonó al 100% tras componer Riesgo de Contagio, una canción previa que escribió al inicio de la pandemia inspirada en un cuadro psicótico de esquizofrenia y aislamiento. ¡Wow! Cosas que llega a pasar los artistas que llegan a vivir y de ahí se inspiran para componer música, ya sea que lo vivan directamente o que lo vean en alguien más. Vámonos con el cierre de nuestro tema acerca de Elena Rose, quien proyecta una mentalidad espiritual, empoderada y resiliente, que combina amor propio, fe y autenticidad para transformar el dolor en arte y mensajes de esperanza. Un ejemplo luminoso de sanación y positividad en el pop latino. Sin duda, un ejemplo interesante varias de sus ideas. Vámonos con Olivia Dean, So Easy.

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1: 12:10, vamos a escuchar a Ricky Martin y Cristian Nodal, Fuego de Noche, Nieve de Día.

12:15, escuchamos a Ricky Martin, Cristian Nodal, Fuego de Noche, Nieve de Día. ¿Qué te pareció esta nueva versión? Y bueno, vámonos con el tema de esta ocasión. Vamos a platicar acerca de los artistas virtuales y avatares, el futuro de los conciertos, donde el protagonista es un holograma o un personaje de videojuego. Y es que los conciertos ya no necesitan que el artista esté físicamente presente. La tecnología de hologramas, avatares en tiempo real y metaversos ha permitido que personajes virtuales o versiones digitales de artistas reales se conviertan en los protagonistas del espectáculo. Esto no es un gimmick futurista, son espectáculos que recaudan millones, llenan arenas y ofrecen experiencias imposibles para un humano. Bailes perfectos, cambios de vestuario instantáneos, interacciones con el público. El fenómeno combina entretenimiento, gaming y música y está redefiniendo qué significa estar vivo. Y vamos a platicar de ejemplos muy interesantes. Uno de ellos, ya entrando en materia, pues es el de Hontrix, con esta aclamada película animada, que próximamente tendrán su concierto, me parece que el próximo año, 2027, así que esperemos tal vez cosas de este tipo, virtuales. Aún no se sabe realmente si estarán las artistas presentándose de forma real con su personalidad y todo, o si en realidad serán los personajes de la película animados y toda la cosa. Vámonos con Bibi Rexha y también David Guetta, Sad Girls.

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0: Son las 12 con 20 minutos. La temperatura cambia, pero tú sigues en Ultra 102.9 FM, 19 grados centígrados.
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1: 12:28, escuchamos a Mon Laferte, A pesar de ti y de mí.

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1: Escuchamos a Danny Ocean y también Ryan Castro con Desahógate. Y por cierto, vamos a platicar ahora acerca de uno de los ejemplos más interesantes, y es el de Ava, que creó Avatars, así como se oye, versiones digitales hiperrealistas de los cuatro miembros con tecnología de Industrial Light Magic. El show en el Ava Arena de Londres lleva más de 1.5 millones de asistentes y ha recaudado más de 200 millones hasta el año de 2025. Los avatares cantan y bailan con una banda en vivo de 10 músicos. Y además, Benny Anderson dijo que era la forma de volver a los escenarios sin tener que bajar a los 70. Es uno de los espectáculos más exitosos de la historia reciente y sobre todo sorpresivo, ¿no? Que una agrupación tan legendaria como ABBA haya hecho algo así, y obviamente la nostalgia de los fans que también impulsaron que esto funcionase. Otro caso interesante es el de aespa. El grupo tiene avatares digitales que actúan junto a los miembros reales en giras y festivales. Los avatares pues han interactuado en tiempo real con motion capture y también inteligencia artificial. Conciertos en diversos lugares, un concepto de metaverso, incluyen segmentos donde los avatares son los protagonistas. aespa es pionera en el K-pop virtual y ha llenado arenas con esta experiencia híbrida. Y obviamente en Asia, en Japón, en Corea, están más acostumbrados, en China también, a este tipo de tecnología, a los videojuegos, al anime, por lo cual esta transición no es tan complicada, pero acá en Occidente tal vez sea un paso más lento, y como les decía hace rato, el cambio puede darse precisamente con Huntrix. Vámonos con Justin Bieber, All That Matters.

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0: Son las 12 con 42 minutos. La temperatura cambia, pero tú sigues en Ultra 102.9 FM, 19 grados centígrados.
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10: 12:45, escuchamos a Bruce S. y Javier Blake. Próximo diciembre.

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1: 12 minutos y la 1, Dominic Fike, Baby Doll.

Escuchamos a Siddhartha, Quiero enterrar mi corazón. 7:01 a través de Ultra. Y bueno, otro ejemplo interesante es el de Gorillaz, una banda virtual muy reconocida a nivel global que sigue usando avatares 3D en sus giras. Espectáculos que incluyen hologramas y proyecciones de Murdoch, también de 2D, por supuesto de Noodle y de Russell, que interactúan con la banda en vivo. Una recaudación de giras que ha superado los 100 millones de dólares en el ciclo actual. Y los avatares tienen su propia historia, personalidad, el público los trata como miembros reales, obviamente en los videos musicales aparecen ellos, toda una historia y un lore detrás de esta impresionante banda que ha tenido mucho éxito a nivel global y también colaboraciones muy interesantes. The Weeknd también ha hecho cosas interesantes al respecto, ya que ha integrado avatares y proyecciones holográficas en espectáculos promocionales y obviamente en su film Hurry Up Tomorrow, usando tecnología para crear versiones digitales de sí mismo en escenarios, reforzando esta estética futurista y oscura. Y ese es el punto también, ¿no? Usar la tecnología de forma creativa para poder hacer que tu mensaje sea entendible, como lo hace The Weeknd. Y hablando de él, vámonos con One of the Girls aquí en Ultra.

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Escuchamos a Kali Uchis y Karol G con Me Tengo Que Ir aquí en Ultra. Y aunque esta rola fue grabada primero para el disco de Karol G, alcanzando el puesto número 19 en la lista del Hot Latin Songs de Billboard, su química de trabajo fue tan estrecha y rápida que sirvió como un intercambio de favores inmediato. Poco después de esta sesión, grabaron el tema Labios Mordidos, el cual fue guardado para convertirse en uno de los sencillos principales del cuarto disco de estudio de Kali Uchis, llamado Orquídeas, lanzado en 2024. Y esta doble colaboración consecutiva consolidó una de las alianzas femeninas colombiano-estadounidenses más importantes de la música urbana contemporánea. Y aparte, se escucha bastante bien la combinación, sus voces muy cálidas, etéreas. La producción también estuvo espectacular. Vámonos con tendencias que tenemos en redes sociales, a eso de la 1:17. Una de las colaboraciones más esperadas del pop mexicano sigue sin ver la luz. Esto en nuestra página de Facebook Ultra 102.9 FM. Para que nos sigas y cheques la nota completa, Kenia Os rompió el silencio y explicó por qué la canción que grabó junto a Belinda y Dana, pues continúa sin fecha de lanzamiento. Aunque los rumores apuntaban a posibles diferencias entre los artistas, la cantante aclaró que el retraso se debe a cuestiones administrativas relacionadas con las disqueras. Así que el tema está congelado, esperemos que pronto se descongele, porque si no, se va a echar a perder. Vámonos con Joe. End of beginning, aquí en Ultra.

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0: Es la 1:19. La temperatura cambia, pero tú sigues en Ultra 102.9 FM, 20 grados centígrados.
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1: 1:24, escuchamos a Elena Rose y también Manuel Turizo, La Semana.

Escuchamos a Kenia Oz con Ruleta Rusa aquí en Ultra y durante el megavento de presentación en vivo de Cade Karma, la escucha, celebrado en el Palacio de los Deportes, la producción instaló una rueda de la fortuna real dentro del recinto. El dato curioso es que este juego mecánico se colocó específicamente como un recurso visual en el escenario para simular una ruleta gigante mientras se reproducía por primera vez el tema ante miles de fanáticos. ¿Qué tal esta canción que acabas de escuchar aquí en la Frecuencia Verde? 1:34 y bueno, Supergirl ha debutado con el 59% de aprobación en Rotten Tomatoes. No le ha ido tan bien al momento en cuanto a la crítica, pero ya lo sabes, a la gente tal vez le pueda gustar. Además, resulta que habrá una serie de Bubblegum y Marceline que se encuentra en desarrollo para los amantes de estos dibujitos, pues ya verán pronto una serie. Y además resulta que GTA 6, así Grand Theft Auto, tendrá un costo de más o menos $80, 1,400 pesos mexicanos, y la versión Ultimate, más bien Ultimate, pues costará $99, 1,800 pesos mexicanos. ¡Wow! Sí estará cariñosa este nuevo videojuego,

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0: Es la 1:41. La temperatura cambia, pero tú sigues en Ultra 102.9 FM, 20 grados centígrados.
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10 minutos y las 2, acabas de escuchar a Morat con Tu Cárcel a través de la frecuencia verde. Te voy a dejar con Ultra Noticias Hidalgo en su segunda emisión, Isa y Jessy, para acompañarte con lo más importante en cuanto a noticias se refiere. A las 3 llega, por supuesto, Ultra Seguidores con Diana Montiel, Héctor Rivera, Buena Vibra, Diversión y mucho más por la frecuencia verde. Y recuerda que nos reencontramos más al ratito en punto de las 6 de la tarde. Y a las 7, por cierto, será el partido de nuestra selección contra Chequia, esperando un resultado positivo para cerrar de la mejor manera el grupo A, que seguramente México terminará por ser líder de su grupo. Quédate con nosotros en Ultra 102.9. Soy Rubén Darío. Que te vaya espectacular.

0: Acabas de escuchar a Rubén Darío al aire. 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

Aunque la Alianza Mexicana de Organizaciones de Transportistas alcanzó acuerdos con el gobierno de México para suspender los bloqueos nacionales, que estaban programados para el día de hoy, resulta que sí se registraron afectaciones viales en diversas carreteras del país debido a las movilizaciones de transportistas concentrados en diferentes puntos. En un momento le contamos absolutamente todo. De hecho, también vamos a hablar de las lluvias y cómo han generado riesgo de deslaves en comunidades de Tenango de Doria y sí, específicamente en el Mado, que precisamente se ubica en Tenango de Doria. Vamos a platicar también, ahora sí que por el otro lado, ¿no? Las lluvias, ¿cómo han beneficiado al campo aquí en el estado, aquí en el municipio de Tulancingo? Lo han beneficiado, sí, y bastante, así que le tenemos los datos. Más adelante tenemos enlace con nuestro compañero Daniel Martínez, porque nos va a platicar que pues son los menores de 4 años y quienes han tenido mayor riesgo de enfermedades diarreicas agudas en los municipios a cargo de la jurisdicción sanitaria regional Tulancingo, dependiente a su vez también de la Secretaría de Salud de Hidalgo. Hay que cuidarlos mucho, de verdad, cuidarlos mucho, y pues le contamos también cuáles son los cuidados que debemos tener, aunque ya lo sabemos, ahora sí que es antemano. Bien, la creciente contaminación también de la presa no podría tener bastantes consecuencias más allá del deterioro ambiental y alcanzar también pues directamente la actividad agrícola del Valle del Mezquital. Todo eso lo advirtió un estudio desarrollado por especialistas de la Universidad Autónoma del Estado de Hidalgo. Le tenemos todos los detalles. Entre ellos también la volcadura de una ambulancia ahí en un barranco en la Pachuca Real del Monte, donde pues se han reportado hasta el momento 4 lesionados. Bien, entre ello y otros temas también que le vamos a platicar en esta tarde, miércoles 24 de junio. Hay mucho caos a la entrada de la Ciudad de México. Entonces, bien, tome precauciones y ahorita le damos los detalles en el monitor vial. Comenzamos.

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1: Escucha el monitor vial Ultra. En Ultra son las
2: 2:04.
1: La temperatura es
2: 19 grados.
1: Alerta verde. Alerta verde.
2: Buena circulación vehicular en la carretera Tulancingo-Huasca en toda su extensión y en ambos sentidos.
1: Alerta amarilla.
3: Alerta amarilla.
2: Persiste caída de piedras y tierra en la carretera Metepec-Tenango de Doria.
1: Alerta roja.
3: Alerta roja.
2: Cierre total de carretera México-Pachuca en varios puntos de carreteras Tulancingo-Pirámides y México-Pachuca.
1: Recuerda que no circula.
2: Le recordamos que el día de hoy no circulan los vehículos con color de engomado rojo, terminación de placa 3 y 4. También le recordamos nuestras redes sociales, estamos como Ultra Noticias Hidalgo.
1: Este fue el monitor vial de Ultra.
4: Ya en este momento a las 2 de la tarde con 5 minutos le damos la bienvenida en esta segunda emisión de Ultra Noticias Hidalgo y por supuesto el agradecimiento, muchas gracias por acompañarnos y pues la invitación también para que se quede hasta en punto de las 3 de la tarde con información, tenemos mucho que platicar y pues bien, también mándenos sus reportes a través de WhatsApp al 775-771-1029. Platíquenos qué es lo que está pasando en las calles de Tulancingo o en las carreteras también, porque vaya que hay caos vial, porque pues hay movilizaciones de transportistas, aunque tengo entendido que en algunos puntos ya se retiraron, pero en muchos otros no. Entonces, bien, vamos a hacer una actualización. Mientras tanto, le comento, del otro lado del cristal se encuentra Diana Montiel y de ese lado me encuentro con Jess Romero. Jess, muy buena tarde.
2: Muy buenas tardes, Isa. Buenas tardes también a todo el auditorio. Le damos la bienvenida a esta segunda emisión de Ultra Noticias y Algo. Le invitamos a que se quede con nosotras, a que nos acompañe y a que también participe a través de nuestros diferentes medios. Le recordamos nuestro WhatsApp 775-771-1029, donde ya los estamos leyendo en redes sociales. Nos encuentran como Ultra Noticias Hidalgo, donde también recibimos sus reportes ciudadanos y a través de nuestra línea en cabina en el 775-753-1110 también tenemos una comunicación directa con ustedes.
4: Efectivamente, tenemos una comunicación directa, Jess, y así comenzamos, obviamente, con esta invitación importante. Mientras tanto, pues, Jess, vaya, ahora sí que una situación que se ha vivido, se está viviendo en este momento en diferentes puntos de el estado de Hidalgo respecto a movilizaciones, porque efectivamente este 24 de junio pues ya se había anunciado, de hecho el día de ayer por la tarde ya estábamos platicando precisamente de esta situación, que en algunos puntos del centro del país sobre todo pues iba a haber movilizaciones y ya las hay, de hecho ya las hubo, hablamos en tiempo pasado en algunos puntos donde efectivamente la Alianza Mexicana de Organizaciones de Transportistas organizó pues algunos acuerdos con el gobierno de México para poder suspender los bloqueos nacionales programados, pero pues a pesar de ello sí algunos puntos se encontraron afectados. ¿No es así, Jess?
2: Sí, le compartimos la información más reciente y es que pues finalmente se dio a conocer que mientras tanto las Secretarías de Gobernación y de Seguridad y Protección Ciudadana aseguraron que los transportistas desistieron de su intención de cerrar el tránsito este miércoles. Y la MOTAC, en voz de Rafael Ortiz Pacheco, que es el dirigente nacional, informó que con este acuerdo desisten de las movilizaciones y los bloqueos en las carreteras, según indicaron en el desplegado. Y tras una negociación en el Hotel Brasilia, ubicado en la alcaldía Gustavo Amadero, que duró alrededor de 4 horas, por cierto, Neri Santiago, el representante de la Alianza en el Estado de México y Ciudad de México, dijo que otorgaron un voto de confianza a las autoridades bajo la condición de los resultados que obtengan de la ruta de su trabajo. Esta agenda incluye combatir la inseguridad que enfrentan los choferes en los distintos municipios y estados del país, además de destrabar trámites de permisos de carga, operaciones y costo de grúas, así como también emplacamientos. Mientras tanto, acordaron que la siguiente reunión con ambas dependencias ocurrirá el próximo miércoles para darle seguimiento y desglosar las estrategias específicas enfocadas en temas de seguridad en carreteras, que es uno de sus principales reclamos, sus principales demandas. Y también se giró la instrucción que se va a llevar a cabo la próxima reunión para poder atender las problemáticas de mayor impacto. Se dará un plazo de 3 meses para valorar y evaluar el tema de la movilización pendiente, porque realmente a ese acuerdo se llegó, que si no había buenos términos se tendría por bien que se iba a volver a movilizar. Esto lo dijo Nava en una entrevista. En tanto, las secretarías informaron que se concretó una minuta ya de trabajo, una ruta de atención para darle seguimiento institucional a los temas expuestos por representantes del sector. Y entre las principales demandas ISA planteadas se encuentran asuntos relacionados con la seguridad en carreteras, así como también diversos trámites y procedimientos que, de acuerdo con la organización, estarían afectando a los agremiados, según se sostiene en este comunicado. Y pues es importante mencionar, Isa, que aún persisten bloqueos en 3 puntos, pese al acuerdo que llegó con la diligencia de la Alianza Mexicana de Organización de Transportistas, y al menos se mantendrían estos bloqueos. De acuerdo con Caminos y Puentes Federales, los transportistas continúan impidiendo el paso sobre la autopista Cuernavaca-Acapulco en 2 puntos distintos: el primero a la altura del kilómetro 94 con dirección a Acapulco y el segundo en el kilómetro 95 ya con dirección a Cuernavaca. Asimismo, los usuarios reportaron a través de las redes sociales que también se apostaron sobre la avenida Jesús Reyes Heroles en Tlanepantla a la altura de Tabla Honda. Esto es la información, repetimos, que se tiene hasta el momento. Pero pues le podemos compartir y también confirmar que ya al parecer hay una tregua de 3 meses con el gobierno federal y la organización, la Alianza, perdón, Mexicana de Organización de Transportistas, que estarán pues trabajando en materia de seguridad. Si no ven resultados concretos, estarían reactivando las movilizaciones y bloqueos en las principales carreteras del país.
4: Ok, entonces, bueno, esto es parte del plan. Pero si las exigencias son muy puntuales, Jess, o sea, si están destacando esta mayor vigilancia en las carreteras del país para poder combatir los robos de transporte y carga y mejores condiciones también de seguridad para los operadores, porque si nos vamos en cuestión de estadísticas, digo, realmente sí estamos hablando de estadísticas y números, pues, es que están en rojo, Jess. Si bien lo hemos compartido también algunos datos donde se habla de la disminución de asaltos, de situaciones carreteras, pues el hecho es de que todavía existe y de que también, si hablamos, por ejemplo, de los empresarios, cuánto dinero han perdido por este tipo de situaciones e inseguridad que están viviendo, pues, los transportistas en las carreteras del país.
2: Así es, una situación complicada, sobre todo en materia de seguridad. Es por eso que el día de hoy se da a conocer que están trabajando para, ellos mencionan, queremos ya resultados concretos en materia de seguridad. Vamos a dar este plazo uh-huh. de 3 meses para que puedan existir estos resultados, puedan atender las autoridades nuestras demandas, y en caso de que no recibamos respuesta, vamos a continuar con las movilizaciones. De hecho, pues también mencionaban que próximamente van a tener nuevas reuniones de trabajo y pues están dando este voto de confianza a las autoridades federales, pero sí están condicionando también los resultados que se vayan a obtener.
4: Exactamente, y de eso es lo que vamos a estar al pendiente, Jess, pues de todo lo que se da a conocer al respecto. Y pues hablamos de vías federales, vías estatales, también hablamos de transporte, carga de vehículos particulares. Ahora sí que en información reciente sí tenemos datos que de alguna forma son pues alarmantes finalmente, Jess. O sea, sí que el mismo secretario ejecutivo del Sistema Nacional de Seguridad Pública ha dado a conocer y que pues los números continúan, los números existen. Vamos a estar al pendiente, vamos a ver qué, pues a qué términos se llegan precisamente al respecto. Mientras tanto, pues nos vamos con más información, ¿te parece?
2: Así es, siendo ya las 2:13, vamos a cambiar totalmente de tema porque por supuesto tenemos más información que compartirle.
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4: Exactamente, nos vamos con temas de lluvias porque las intensas lluvias que se han registrado en los últimos días han provocado deslaves y desprendimiento de material en la zona de el Mado, esto en el municipio de Tenango de Doria. Una situación que mantienen alerta las autoridades de Protección Civil. Y ante las condiciones del terreno, las autoridades han exhortado a la población a evitar transitar por las áreas afectadas, ya que la presencia de lodo, piedras y tierra sobre la vía representa pues un riesgo para automovilistas y también peatones. Asimismo, se pidió también a la ciudadanía respetar la señalización preventiva y atender también las indicaciones del personal de emergencia, esto con el objetivo de evitar accidentes durante la actual temporada de lluvias. De hecho, directamente Protección Civil ha reiterado el llamado a no intentar cruzar zonas con derrumbes o deslaves también, ya que las precipitaciones podrían generar nuevos desprendimientos de material, y pues las autoridades recordaron que ante cualquier situación de emergencia la población puede comunicarse al número 911, esto para poder solicitar apoyo y reportar también incidentes relacionados con las lluvias. Vamos a mantener un monitoreo constante, sobre todo pues en aquella zona, en la Otomitepegua. ¿Por qué? Porque allá pues sí se ha vivido una situación bastante complicada en estos últimos meses. Si hablamos, por ejemplo, del mes de octubre, que también se tuvo una situación bastante bastante complicada.
2: Sí, aunado a esto que continúan los pronósticos de lluvias, entonces sí se mantiene esta vigilancia de manera constante. Pero también, Isa, existe este contraste de que las lluvias no solo han generado estas afectaciones, sino también han beneficiado al campo y concretamente, hablando del municipio de Tulancingo, le podemos compartir que estas condiciones climáticas que se han registrado durante las últimas semanas han favorecido la actividad agrícola en el municipio de Tulancingo, donde los productores reportan actualmente un desarrollo positivo de los cultivos de temporal en distintas comunidades del municipio. De acuerdo con la Secretaría del Campo, las recientes lluvias han contribuido al crecimiento de sembradíos de maíz, de diversas hortalizas, entre ellas cilantro, cebolla, calabaza y brócoli, principalmente en las localidades de Santana, Huitlalpan, Los Acocules, San Nicolás, Cebolletas y Huapalcalco. Durante los recorridos de supervisión, el personal técnico y agricultores coincidieron en que la cantidad de lluvia que se ha acumulado este año estaría superando la que se registró durante el mismo periodo del 2025, lo que ha permitido mejorar las condiciones para las siembras sin que se presenten afectaciones relevantes. Repetimos, estamos hablando del municipio de Tulancingo. Las autoridades mantienen el monitoreo de parcelas para evaluar el comportamiento de los cultivos, para prevenir los posibles daños derivados de un exceso de humedad o la aparición incluso de plagas. Asimismo, continúa disponible el servicio de asesoría técnica para productores, mediante el cual se brinda orientación sobre la detección y control de enfermedades y plagas que puedan afectar las cosechas. La presidenta municipal de Tulancingo, Lorena García Cázares, destacó la importancia de respaldar el sector agrícola mediante acciones que permitan fortalecer la productividad y apoyar también las familias que dependen del campo. Estamos hablando de que en Tulancingo alrededor de un 90% de la superficie cultivable corresponde a tierras de temporal, por lo que las precipitaciones sí representan un factor fundamental para la producción agrícola. Durante el presente ciclo se registra un importante porcentaje de superficie sembrada, lo que genera perspectivas favorables para el sector. La Secretaría del Campo recordó que la asesoría técnica gratuita continúa disponible en las oficinas ubicadas en planta baja, en Presidencia Municipal, como parte de las acciones que se están realizando en materia de acompañamiento dirigidas a los productores del municipio. Pero bueno, Isa, ahí tenemos el contraste. Por un lado, las afectaciones que se han registrado en varios municipios del estado de Hidalgo, donde ya lo decíamos, las autoridades están revisando, están monitoreando de manera constante, están actualizando incluso información. Y por el otro lado, los beneficios que también han traído, sobre todo al campo, concretamente hablando de Tulancingo, en donde sabemos que pues la lluvia sí ha mejorado las condiciones para las siembras y hasta el momento no hay afectaciones relevantes.
4: Exactamente, oye, como tú lo dices, o sea, De hecho, lo podemos ver, Jess. O sea, si vamos en carretera, por lo menos, pues, en la zona del Valle de Tulancingo, en avenidas y todo eso, podemos ver de verdad que sí ha pues generado mucha productividad precisamente en ese aspecto. Pero si nos vamos por el otro lado, de las lluvias registradas en las últimas semanas, pues sí han provocado bastante afectaciones en diversos municipios del estado de Hidalgo. Afortunadamente aquí en Tulancingo podemos hablar pues del lado positivo, ¿no? De todo lo que se ha generado en cuestión de productividad. Pero si hablamos de incidencias, por ejemplo, tenemos a Tenango de Doria, Tianguistengo, Nicolás Flores, tenemos a Huautla, Tepeji del Río, Atlahuiltepa, Atlanchinol, San Bartolo, Tototepec, Huehuetla, Tepehuacán de Guerrero, Pisaflores, Pacula, Jacala, Lolotla, Calnali, Xochiatipan, también Yagualica, Cardonal, Huasca de Ocampo, Metztitlán y también Santiago de Anaya. De hecho, en Tenango de Doria se han reportado deslaves, como lo acabo de mencionar hace un momento, pues sobre los caminos, mientras que en Tianguistengo algunos derrumbes pues han provocado cierres de carreteras. En Tepeji del Río, por ejemplo, se ha registrado caída de árboles, encharcamientos también y daños menores en infraestructura. Y pues las regiones más afectadas corresponden a la Sierra Alta, a la Huasteca, a la Sierra Gorda y a la Sierra, a la zona Otomitepegua, como lo comentábamos el día de ayer también. Pues ya vamos a seguir el monitoreo constante respecto a las lluvias que se han registrado en diferentes puntos del estado de Hidalgo.
2: Sí, que por cierto, estas zonas, tanto el Valle del Mezquital como la Sierra Alta, la Otomitepegua y la Huasteca, se encontrarían en semáforo amarillo hasta estos momentos debido a las condiciones que se han estado presentando. Por lo tanto, las autoridades de Protección Civil continúan haciendo también exhortos a la población a que se mantenga atenta a la información oficial, a tener a la mano la documentación importante, identificar las rutas de evacuación, evitar acercarse o cruzar ríos, atender en todo momento indicaciones de las autoridades y prepararse de manera preventiva ante una posible evacuación. Así que bueno, pues ahí están las recomendaciones. Mientras tanto, Isa, ya son las 2:20 p.m. Vamos a hacer una pausa y regresamos en momentos con más información.
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2: Son las 2:21. La temperatura cambia, pero tú sigues en Ultra 102.9 FM, 20 grados centígrados.
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14: Ya en este momento, las 2:24 y ya estamos de vuelta en esta segunda emisión de Ultra Noticias Hidalgo. Oye, Jess, mientras hacemos contacto con nuestro compañero Daniel Martínez, que nos va a platicar de las enfermedades diarreicas agudas, vamos a platicar precisamente respecto a otros temas y también le vamos a hacer la invitación a todo el auditorio a que nos comparta sus reportes correspondientes. ¿A qué número, Jess?
15: Le recordamos nuestro número 775-771-1029. Estamos muy pendientes ya leyendo, por supuesto, sus comentarios, sus dudas, sus reportes ciudadanos. Recuerden que ustedes también pueden participar, pueden enviarnos fotografías o videos, son parte también de esta segunda emisión de Ultra Noticias y algo. Y nos preguntan, Isa, por supuesto, del tema del día de hoy, de los bloqueos. Compartirle la información que tenemos hasta hace algunos minutos confirmada, que ya se llegó a un acuerdo, por lo que la Alianza Mexicana de Organización de Transportistas está otorgando esta tregua de 3 meses para retirar las movilizaciones y bloqueos en las principales carreteras del país. Así que parcialmente, poco a poco, se van a estar retirando los bloqueos, pero ya es información confirmada que se tiene, que ya es un acuerdo y que pues van a dar esta tregua de 3 meses.
14: Okay, entonces van a dar esta tregua de 3 meses ya para también pues todas las personas que nos están escuchando, Jess, y que de alguna forma sí tienen como la duda o bueno, pues habían estado preguntando qué es lo que iba a pasar, porque recordemos que no es la primera vez que se hace este tipo de bloqueo o este tipo de manifestaciones. Muchísimas gracias, Jess. Y pues mientras, y en un ratito más, vamos a darle lectura también a todos los reportes que nos hacen llegar a través de WhatsApp o línea en cabina. Mientras tanto, le quiero platicar que la creciente contaminación de la presa Endo podría tener consecuencias más allá del deterioro ambiental y alcanzar también directamente a la actividad agrícola del Valle del Mezquital. Todo eso lo advierte un estudio desarrollado por especialistas de la Universidad Autónoma del Estado de Hidalgo. El proyecto de investigación encabezado por Giovanni Enrique Borsanelli Camargo, quien es académico de la Escuela Superior de Tepeji del Río, analiza la calidad del agua en la región Tulatepeji y también ha detectado una importante presencia de microplásticos en distintos cuerpos de agua. Eso que resulta de verdad bastante preocupante. Pero los resultados obtenidos colocan a la Presendo como el sitio pues con los niveles más elevados de partículas sintéticas al registrar miles de fragmentos y microfibras. Esto en pequeñas aguas que superan las encontradas en la presa Requena, por ejemplo, en los ríos Tula y también Tepeji. Y de acuerdo con el investigador, las aguas residuales empleadas en el riego agrícola no solamente pues aportan nutrientes a los cultivos, sino también transportan residuos plásticos que pueden acumularse en alimentos y alteran también las condiciones naturales del suelo. El estudio señala además también que la presa presenta niveles de oxígeno prácticamente inexistentes. Esta situación que dificulta la supervivencia de especies acuáticas y favorece la proliferación del lirio acuático y también mosquitos. Especialistas, de hecho, han considerado que la acumulación de materia orgánica y contaminantes pues ha modificado las condiciones ecológicas del embalse. Este fenómeno pues que habitantes de la región han observado desde hace varias décadas tras la llegada de descargas residuales del sistema. Y ante este escenario, los investigadores plantean la incorporación pues de nuevas tecnologías para poder identificar contaminantes de manera más eficiente. Y de esta manera desarrollar también métodos que puedan permitir reducir su impacto ambiental. Asimismo, hicieron un llamado también para poder fortalecer las acciones de saneamiento y también educación ambiental, con el objetivo de proteger los recursos hídricos y también preservar la productividad agrícola del Valle del Mezquital. Yes, que también nos hace muchísima falta si hablamos de educación ambiental. Pero si bien pues estamos hablando de un tema bastante grave, si se ha detectado una importante presencia de microplásticos en distintos cuerpos de agua, o sea, realmente sí es una situación bastante complicada, sobre todo pues en estos tiempos, ¿no? Donde ya de verdad todo, la situación climática, o sea, los cambios, son muchas cosas que, vaya, ya se está pidiendo a gritos, por favor, ya paren, ¿no, Jess?
15: Sí, y es que aquí lo que me llama muchísimo la atención de lo que nos estás compartiendo es que no solo la contaminación está afectando a los ríos, a las presas, a los cuerpos de agua, sino que ya está llegando también a la cadena alimentaria.
14: Exacto.
15: Entonces, llama muchísimo la atención sobre el impacto que incluso podrían tener a largo plazo, no solo en los cultivos, sino también en temas de calidad de suelo, también eventualmente en la salud, si estamos ya hablando en una situación a largo plazo. Entonces es importante que se hagan este tipo de estudios, pero es también más importante que se desarrollen estrategias al respecto, que se actúe en consecuencia, porque estamos hablando de afectaciones a la salud a largo plazo, Isa.
14: Exactamente. De hecho, el estudio, como ya lo comentas, Jess, no habla solamente pues de una situación en particular, o sea, sí habla obviamente de esta situación o esta problemática pues de posibles efectos en la agricultura, ¿no? Por ejemplo, si los microplásticos llegan a los cultivos y al suelo, pues ya el problema deja de ser exclusivamente ambiental y se convierte en un asunto de salud pública y seguridad alimentaria. Entonces, el hecho de que la presa presente niveles de oxígeno prácticamente nulos es una señal de deterioro severo. Si hablamos de un cuerpo de agua con esas características que le acabamos de mencionar, pues pierde gran parte de su capacidad para poder sostener pues vida acuática y se vuelve pues más propenso a problemas como proliferación de lirio acuático y mosquitos, por ejemplo, que también ha sido tema ellos en su momento. Pero pues la situación resulta especialmente delicada porque, aparte, si sabemos que el Valle del Mezquital depende históricamente del uso de aguas residuales para la agricultura, pues ahí ahora sí que estamos hablando de un tema bastante grave.
15: Sí, de un tema que también preocupa, sobre todo lo repetimos, por los temas de salud. Así que, pues, interesante este tipo de estudios. Pero

0: pues también preocupante, ¿no? Llama la atención y ojalá que de verdad se tome en cuenta, porque estamos hablando de varios temas que preocupan definitivamente.
1: Efectivamente, pues bien, así el tema. Mientras tanto, pues, Jess, después de platicar de estas situaciones hídricas allá en el Valle del Mezquital, nos vamos directamente con nuestro compañero Daniel Martínez, porque él nos va a platicar de temas de salud y lo que también ahora sí que incluye a los menores de 4 años. Ya lo tenemos en línea en este momento, ¿verdad, Diana? Tenemos a nuestro compañero Daniel Martínez.
2: Así es, y su licenciado Daniel Martínez ya está en la línea.
1: Nos vamos directamente con él, siendo ya las 2:31 p.m.
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1: Daniel, te saludamos. Muy buena tarde. Ahora sí que para platicar en temas de salud, lo que se platicó en esta reunión que se lleva a cabo, ahora sí que en cuestión de salud pública, muchas situaciones y muchos datos también que se van a conocer, sobre todo también aquí en Tulancingo. Pero bien, nos vamos contigo, Daniel. Muy buena tarde.
4: Hola. Hola, Elisa, buena tarde, pero estábamos checando otra cosa. Hola, Jess, buena tarde. Ya incorporamos aquí a la chamba con ustedes y agradeciendo a Diana por el apoyo para estos enlaces. Justamente hoy se llevó a cabo la reunión mensual del Comité Jurisdiccional de Vigilancia Epidemiológica, el COJUVE, donde se, fíjate que uno de los dos temas principales que se revisaron fue el tema de ébola, que afortunadamente en el estado de Hidalgo no ha habido registro de casos. Entiendo que a nivel nacional tampoco hay registro de casos, pero el otro tema que se desarrolló pues tiene que ver con las cuestiones climatológicas, concretamente las torrenciales lluvias que hemos vivido desde hace semana y media, 2 semanas aproximadamente, que se ligan con el tema de las enfermedades gastrointestinales. Justamente en ese sentido se ha solicitado en el marco del Consejo de Vigilancia Epidemiológica que se haga un reforzamiento de la salud de las niñas y los niños entre 1 y 4 años de edad, porque son el principal grupo poblacional donde se registran enfermedades diarreicas agudas en los municipios a cargo de la Jurisdicción Sanitaria Regional con cabecera en Tulancingo. Les cuento que, de acuerdo a los datos que se presentaron del Sistema Nacional de Vigilancia Epidemiológica al corte de la semana 21, en esta región, en el Valle de Tulancingo y la Sierra Otomitepegua, que forman parte de la jurisdicción regional, se han registrado y atendido 1,774 EDAS al corte del mes de mayo, perdón, al corte de la primera semana de junio, que sería correspondiente a la 21 de vigilancia epidemiológica. Ahora, en la estadística, el grupo de 1 a 4 años de edad, la incidencia es de 2,284.3. No son casos, es la incidencia que se ha encontrado durante esta temporalidad, es decir, 5 meses, 1 semana del 2026. Sigue el grupo de edad de los 5 a 9 años con una incidencia de 1,507. Mientras que en tercer lugar se ubica el grupo de niñas, niños menores de 1 año de edad con una incidencia de 1,344.6. Ojo con este dato, oído con este dato. Las niñas y los niños de menos de 1 año de edad están en el tercer lugar. Ahora, estos dos grupos de edad preocupan, tanto porque sus cuerpos están en formación de las defensas, en el caso de los menores de 1 año de edad apenas están conformando los famosos anticuerpos. Vaya, ahora sí que apenas están agarrando tierrita, ¿no? Para irse defendiendo de las enfermedades. Y también la vulnerabilidad en el sistema de salud de la primera infancia, lo que va de los 0 meses de edad a los 6 años de edad, ahí preocupa porque justamente todavía es vulnerable su estado de salud. Y cuando estamos hablando de una enfermedad diarreica aguda, pues no estamos hablando de una diarrea común, estamos hablando de un asunto de diarrea, sí, acompañado de otra sintomatología complicada, vómitos, deshidratación, etcétera, etcétera. Es ahí cuando hablamos de una EDA. Y de por sí, cuando tu niño presenta una diarrea, pues ya es preocupante, no se diga en el caso de una EDA. Por lo tanto, recordamos en principio que los municipios que están a cargo de la Jurisdicción Sanitaria Regional de Tulancingo son los que conforman este valle, así como la Sierra Otomitepegua. Esta última es una región que siempre preocupa por las condiciones de sanidad y de acceso a agua potable que puedan o que deberían contar. Ante estos datos que se han presentado y el panorama de lluvias abundantes que se registran en ambas regiones y que se prevé que van a seguirse registrando, Al igual que en varios puntos del estado de Hidalgo y del país, las autoridades sanitarias hicieron llamado a aplicar medidas para prevenir las EDAs. Entre ellas, consideradas como las más importantes, procurar ambientes limpios y sanitizados. No se trata de que metas a tu niña o a tu niño en una burbuja, porque al final te cuentas, pues, son las que tienen que agarrar tierrita para que agarren anticuerpos, pero tampoco lo vas a meter al lodazal. Consumo de alimentos bien desinfectados, así como agua clorada o de fuentes de surtido confiables. En caso de presentar síntomas de enfermedad gastrointestinal, acudir a consulta médica, evitando la automedicación, el uso de remedios caseros que incluso pueden empeorar la situación de salud de la niña, del niño y oído. Los tres grupos principales que ocupan, que no deben de preocupar, deben de ocupar, son los que van de 1 a 4 años de edad, de 5 a 9 años de edad y los menores de un año, es decir, los niños, las niñas de meses. Y talles, a sus órdenes.
0: Daniel, muy buenas tardes. Antes que nada, y es que en muchas ocasiones, pues, vemos como estas enfermedades diarreicas como un problema menor, no le tomamos la importancia debida, pero sí llama muchísimo la atención estos datos que nos estás compartiendo, Daniel, sobre todo porque son los más pequeños, los niños y las niñas, los que más se ven afectados con este tipo de situaciones que, repito, en ocasiones no le damos la importancia debida.
4: Se le va a pasar, es lo que decimos, el clásico tecito, o compramos algo en la farmacia que pensamos que va a ser adecuado, o las pastillas, que en el caso de los adultos pueden ser funcionales, pero no recomendables, y en el caso de una niña, de un niño, mucho menos, porque está bloqueando el sistema, su sistema inmunológico, que apenas está en formación en el caso de las niñas y niños de meses, o que es vulnerable todavía en la primera infancia, de 1 a 6 años de edad.
1: Sí, efectivamente, Daniel. De hecho, pues ya conocemos de antemano cuáles son los cuidados que se deben tener, pero sí estamos en una temporada, pues que sí es alta, Daniel, en cuestión de este tipo de enfermedad. Y pues si hablamos de menores de 4 años, digo, sabemos perfectamente que ellos dependen completamente de nosotros como adultos en cuestión de cuidados, ¿no?
4: Y por lo tanto que seamos adultos responsables, te insisto. No se trata de que los encapsules, al final de cuentas, pues ahora sí que nos vamos a llenar de tierra, o los niños más bien se van a llenar de tierra, pero tampoco significa que los dejes en el lodazal o en el charco, ¿eh?
0: Sí, claro, pues incluso también aquí a través de nuestro WhatsApp nos dicen, y también tener muchísimo cuidado con la comida que consumimos en la calle, ¿no? Tanto para adultos como para los niños.
4: Totalmente. Pues ahí está el dato y ojalá que el dato sirva para tomar las previsiones correspondientes, Tita. Yes.
1: Muchísimas gracias, Daniel, y estamos en contacto por cualquier cosa, ¿vale?
4: Aquí a sus órdenes, como siempre. Buena tarde.
0: Gracias.
1: Gracias, buena tarde.
4: Hasta luego.
1: Hasta luego, pues bien, ahí está, yo simplemente una, pues un llamado, ¿no? Digo, para toda la población, porque sí, que no se nos olvide que, pues en cualquier momento puede ocurrir este tipo de situaciones en cuestión salud. Bien, nos tenemos que ir a una pausa. Antes de irme a una pausa, le quiero mandar un saludo a mi hermana Natalie, a mi cuñado Yeser, a mi sobrino, obviamente, Isra, que se encuentran aquí en Tulancingo, vinieron de viaje. Y les mando un saludo, un abrazo, y pues espero que estén disfrutando de todo lo bonito que tiene Tulancingo, porque sí, Tulancingo es muy bonito, todos los municipios del estado de Hidalgo son muy bonitos, así que ahí está el saludo y los queremos muchísimo. Bien, nos vamos ahora sí a una pausa, 2:40 p.m. prácticamente, en un momento estamos de vuelta, esta es la segunda emisión de Ultra Noticias Hidalgo.
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6: Continuamos, son las 2 de la tarde ya con 42 minutos y vámonos con información, pero ahora de seguridad pública. Le vamos a compartir que una ambulancia del municipio de Xochicuatlán sufrió una volcadura la mañana de el miércoles sobre la carretera Pachuca Real del Monte a la altura de la comunidad de San Guillermo La Reforma en Mineral de La Reforma, dejando como saldo 4 personas lesionadas. De acuerdo con los reportes de emergencia, el accidente ocurrió alrededor de las 8:40 cuando la unidad salió del camino y terminó recostada sobre uno de los costados al fondo de un barranco de aproximadamente 10 metros de profundidad. Tras el percance, las corporaciones de auxilio desplegaron un operativo de rescate para recuperar a los ocupantes de la ambulancia y también brindarles atención médica. Entre las personas lesionadas se encuentra una mujer de 57 años de edad que se encuentra en estos momentos en estado grave, que fue trasladada al Hospital General de Pachuca. También un hombre de 46 años de edad que fue llevado a la clínica 1 del Instituto Mexicano del Seguro Social. Otra mujer de 56 años de edad también fue canalizada al Hospital General para su valoración y atención. Y el conductor de la unidad de 66 años de edad fue atendido por paramédicos en el lugar del accidente. No requirió traslado a un centro hospitalario. Y en las labores de rescate participaron elementos del Heroico Cuerpo de Bomberos de Hidalgo, Policía Estatal y también personal de Protección Civil de Mineral de La Reforma, quienes trabajaron para asegurar la zona y también auxiliar a las personas afectadas. Hasta el momento, las autoridades no han dado a conocer las causas que provocaron el accidente. Las investigaciones continúan, pero vaya, vaya que fue bastante fuerte este accidente. Repetimos, 4 personas resultaron lesionadas y pues esta ambulancia que cayó a un barranco de nada más y nada menos que 10 metros de profundidad, Isa.
7: Ok, bien, pues ahí está la información, lo que se tiene hasta este momento, Jess, porque sí, ocurrió el día de hoy, lamentable, y lamentablemente no es el primer accidente que ocurre ahí. Sí, sí hay varios accidentes ahí en esa zona. Te agradezco mucho, Jess, por la información. Mientras tanto, nos vamos con otros datos, otros temas de hospedaje. Siendo ya las 2 de la tarde con 45 minutos.
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7: Bien, resulta que hay una iniciativa que está o ha sido presentada por el Congreso del Estado de Hidalgo que está buscando establecer reglas para la operación de las plataformas digitales de hospedaje temporal y los propietarios pues que ofrecen los inmuebles a través de estos servicios. Le platico que esta propuesta ha sido impulsada por la diputada Yarevi González Martínez, quien ha planteado reformas a la Ley de Turismo Sustentable del Estado, pues con la creación de la figura de estancias turísticas eventuales, la cual le estaría incluyendo también tanto a los anfitriones como también a las empresas tecnológicas pues que facilitan la renta de viviendas por periodos cortos. Entre los objetivos de la iniciativa se encuentra generar condiciones de competencia más equilibradas con el sector hotelero tradicional, así como también pues establecer mecanismos de supervisión para este tipo de alojamientos. Y bueno, la legisladora señaló que el crecimiento de las plataformas de hospedaje ha generado bastantes cambios en diversos destinos turísticos del país, estos relacionados con el acceso a la vivienda, la transformación también de zonas habitacionales y el desplazamiento de residentes. Por ello, pues la propuesta contempla también que la Secretaría de Turismo Estatal pueda establecer límites sobre el número de propiedades que una persona podría pues registrar en estas plataformas, tomando en cuenta también las condiciones de cada región. Asimismo, los propietarios van a tener obligación de inscribirse en el Registro Estatal de Turismo, cumplir también con sus responsabilidades fiscales y presentar también información estadística sobre la operación de sus inmuebles. Y pues, las plataformas digitales también van a estar obligadas a registrarse, esto ante las autoridades, y verificar pues que los anfitriones cumplen con los requisitos que sean legales, obviamente, antes de ofrecer sus espacios. Y pues de acuerdo con la exposición de motivos, en Hidalgo, sí le platico, existe

0: más de 6.500 habitaciones de hospedaje formal, mientras que se estima que alrededor de 4.000 propiedades son ofertadas mediante aplicaciones digitales entre casas, departamentos, cabañas. La iniciativa sí también contempla medidas de protección para niñas, niños y adolescentes, así como también los mecanismos de coordinación con las autoridades cuando existen pues indicios de posibles conductas delictivas relacionadas con la prestación del servicio. ¿A qué nos referimos con esto último? Recuerde que sí, ya pues está en la ley, o sea, es completamente aprobado el hecho de que si usted llega a hospedarse a un hotel, ¿ok? A donde sea, le tienen que o le van a pedir que compruebe que el menor de edad que va con usted es de su familia, es su hijo, su sobrino, su nieto, lo que sea. Esto por cuestión de seguridad para niñas, niños y adolescentes. A esto me refiero con este último punto de esta iniciativa que también contempla estas medidas de protección, que de verdad son muy, pero muy necesarias. Lo platicábamos, de hecho, hace un par de semanas antes de que comenzara este torneo deportivo internacional de fútbol, que decíamos, esto se debería implementar en muchos otros lugares. O sea, no nada más en el estado de Hidalgo. Sí está en otros estados, pero no es a nivel nacional, ¿eh? Y vaya que urge. Pero bien, regresando al tema de esta propuesta que fue impulsada por Yareby González Martínez, sí, yo creo que abre puerta a muchas cosas, a muchos debates, eso nos queda bastante claro. Si la regulación es demasiado estricta, podría desincentivar de alguna forma a pequeños anfitriones que rentan una sola habitación, una cabaña ocasionalmente. O sea, sí, como todo, Jess, siempre hay debate en ese tipo de situaciones. Pero bien, vamos a ver qué es lo que ocurre con esta iniciativa.
1: Sí, y de hecho no es un tema nuevo, Isa. Ya se había planteado en su momento en donde los mismos hoteleros, el mismo sector hotelero, había hecho esta propuesta de que consideraban que era una práctica desleal. Además de que ellos también en su momento decían que por cuestiones de seguridad tenía que haber una regulación, que ellos incluso no se oponían a la competencia, sino que también tuvieran condiciones similares y que era importante que también pues pudiera existir esta regulación al respecto. Pero bueno, nuevamente se vuelve a plantear esta iniciativa, este tema, para que ya haya reglas claras de operación también para las plataformas y también pues para todo este tema que se oferta a través de internet en relación al hospedaje, Isa.
0: Exactamente, pues bien, ahí está el punto, vamos a ver qué pasa y pues no nos vamos a mover mucho. Jess, nos vas a platicar del Congreso de Hidalgo que está buscando ajustar leyes de ingresos tras los fallos de la Corte, pero ¿cómo está eso? Digo, para entenderlo un poquito mejor, Jess.
1: Sí, le compartimos que luego de que la Suprema Corte de Justicia de la Nación invalidara nuevamente diversos cobros incluidos en leyes de ingresos municipales de Hidalgo, el presidente de la Comisión de Hacienda y Presupuesto del Congreso Local, Miguel Moreno Zamora, aseguró que las resoluciones obedecen a problemas de integración en los conceptos de cobro y no a errores legislativos. El diputado explicó que la controversia surge porque algunos ayuntamientos agrupan en un mismo artículo distintos servicios y derechos, lo que ha derivado en observaciones constitucionales por parte del máximo tribunal del país. Las declaraciones se producen después de que la Corte resolviera una acción promovida por la Comisión Nacional de los Derechos Humanos, mediante la cual fueron invalidados diversos cobros establecidos en las leyes de ingresos de Acatlán, Acasochitlán, Actopan, Agua Blanca, Ajacuba, Alfajayucan, Almoloya y también Apan. Entre los conceptos anulados se encuentran cuotas relacionadas con la expedición de documentos, copias certificadas, digitalización de información y algunos aspectos vinculados con el derecho de alumbrado público. Moreno Zamora señaló que algunos servicios administrativos que sí pueden generar ingresos para los municipios se encuentran integrados dentro de los mismos artículos que incluyen conceptos observados por la Corte, una situación que ha generado las impugnaciones. El legislador indicó que actualmente se impulsa una reforma para delimitar claramente qué servicios pueden ser sujetos de cobro y cuáles corresponden al derecho de acceso a la información pública, con la finalidad de brindar mayor certeza jurídica a los propios ayuntamientos. La propuesta busca que las próximas leyes de ingresos municipales, las correspondientes al ejercicio fiscal 2027, cuenten con criterios más precisos que eviten nuevas controversias constitucionales, y adelantó que la Comisión de Hacienda y Presupuestos podría convocar a una sesión extraordinaria para hacer el análisis de las modificaciones una vez que se reciba la opinión técnica de la Secretaría de Hacienda Estatal. Esta resolución representa el segundo año consecutivo en que la Suprema Corte invalida disposiciones contenidas en leyes de ingresos municipales aprobadas por el Congreso de Hidalgo. Uh-huh. En 2025 fue cuando el máximo tribunal anuló cobros similares en 38 municipios al considerar que afectaban el principio de gratuidad en materia de acceso a la información y que carecían de justificación objetiva. Pero bueno, pues es el planteamiento que se estaría realizando. Y para un resumen rápido de toda esta información, lo que se estaría buscando es que se cuente con criterios más precisos para evitar estas nuevas controversias constitucionales relacionadas con las leyes de ingresos municipales.
0: Ok, bien, pues ahí está la información, y un tema que de alguna forma sí ha sido con muchísima controversia. Y pues vamos a ver qué es lo que ocurre. Oye, Jess, pues ya estamos casi en la recta final de esta segunda emisión. No vamos a dejar de mencionar que el día de hoy juega México, ¿no?
1: Así es, el día de hoy juega México a las 7 de la tarde. ¿Cuál es tu pronóstico, Isa? ¿Cuál es el marcador?
0: Fíjate que en este, no es que lo vea más fácil. Ya la selección está un poquito más confiada, más relajada. Yo creo que eso puede ayudar. Y yo sí le voy a un 2-0, más o menos. Digo, a lo mejor y se puede dar la sorpresa, no lo sabemos. Pero, pues yo creo que sí, un 2-0, o por lo menos es lo que me gustaría. Ya en la Ciudad de México, de verdad, está, pues, ahora sí que a todo lo que da. De hecho, ahorita estoy checando, Jess, que sorprendieron a un menor de edad intentando meter cervezas al FanFest.
1: ¿Hoy?
0: Justo está circulando un video a través de las redes sociales donde en una alcantarilla están vaciando pues todas las latas de cervezas. Fueron las autoridades capitalinas que sorprendieron a un menor de edad intentando meter pues varias cervezas al FanFest, y las bebidas pues fueron decomisadas obviamente inmediato en los filtros de entrada, y pues pues sí se les hace el recordatorio. Digo, yo creo que en todo el país es importante mantener este recordatorio del ambiente 100% familiar, seguro, y que pues está prohibido entrar con alcohol, con botellas de vidrio, cosas peligrosas, justo ahí en el FanFest, ¿no?
1: Así es, y también la revisión por parte de los adultos, ¿no, Isa? Porque ¿a dónde están también los padres de familia de ese menor? Ahí también tener muchísimo cuidado, no olvidar que a pesar de que es un festejo, es un menor de edad, entonces estar pendiente.
0: Y aparte hay ley seca en algunas zonas de la Ciudad de México.
1: Que por cierto también está muy extraña esa parte, pero bueno, pues ahí...
0: Muy extraña la ley seca, ¿no?
1: Sí, sí, muy ambigua, pero bueno, pues repetimos, ahí está también el llamado de atención para padres de familia tener también pues cuidado con nuestros hijos. Vamos a ver qué sucede al rato, Isa, a las 7 de la tarde. Esperemos que México pues dé un buen partido, que no se confíe. Sabemos que pues llega como líder asegurado, ya está clasificado a la siguiente ronda. Pero sí, chequea, necesita un buen resultado para mantener vivas sus opciones de avanzar. Así que vamos a ver qué sucede, pero esperemos que sí, todo bien para México. Yo también voy por un 2-0.
0: Oye, y del otro lado está Sudáfrica y Corea del Sur, que ese partido también va a estar bueno. Aquí lo interesante es que va a ser a la misma hora, o sea, pues definitivamente nos quedamos en el partido de México, pero va a estar interesante, ¿no? Digo, obviamente México, como lo comentabas, efectivamente ya se encuentra pues del otro lado. El día de hoy se define, pues ahora sí, ¿qué va a pasar con los demás equipos? Pero pues va a estar interesante. Ahora sí que mucha gente ya la podemos ver en las calles con su playera de México, sintiendo pues ahora sí que este juego tan importante, ¿no? Digo, que se está llevando a cabo.
1: Así es, así que bueno, pues vamos a ver qué sucede al rato y por supuesto mañana ya estaremos platicando al respecto. Mientras tanto, Isa, ya tenemos que despedir esta segunda edición de Ultranoticias Hidalgo. Le agradecemos su confianza y su preferencia. Y un último reporte, nos dicen una coladera que está en muy mal estado en la calle Ciprés, entre Ocampo y Boulevard La Morena, muy cerca de la central de abastos. Están haciendo ahí el llamado de atención. Ahora sí, Isa, nos despedimos. Les recordamos que seguimos en nuestras redes sociales. Nos encuentran como Ultranoticias Hidalgo. Les deseamos que tengan una excelente tarde de miércoles y mañana nos escuchamos en punto de las 8 en la primera emisión.
0: Efectivamente, en punto de las 8 de la mañana, mañana, ahora sí que mañana estamos de regreso al aire, pero a través de nuestras redes sociales estamos activos en todo momento. Pues cualquier cosa, ahí estamos al pendiente. El agradecimiento en nombre del licenciado Eric García Ibarra, director general de Ultra 102.9. Una excelente tarde de miércoles 24 de junio. Gracias, hasta mañana.
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7: Hola, hola, ¿cómo están? Muy buenas tardes a todos nuestros radioescuchas. Estamos iniciando este espacio en vivo hasta las 6 de la tarde con buena música. Y hoy ya lo decretamos, gana México también, Rivers.
8: ¿Ya decretamos qué, perdón?
7: Ya decretamos que hoy gana México también.
8: Ah, claro, claro, claro, eso se decretó desde que supe que iba a haber otro partido.
7: Así es, y es que yo sí tengo esperanza de que nuevamente vuelva a ganar. Así que vamos a ver qué pasa. Pero bueno, hoy vamos a andar en modo mundialista, modo apoyando a México. Tenemos tema y mucho más.
8: Exactamente, recuerda, te vamos a acompañar hasta las 6 de la tarde. Y comenzamos con algo de Matiz y Leonel García, hipotéticamente.

0: adelante.
1: Muy bien, y estamos de regreso con el tema de hoy, Riverita, y pues, ¿qué mensajes tenemos?
2: Dice por acá nuestra amiga Mariana: buenas tardes, chicos. Hace tiempo en TV Azteca salió un programa que se llamaba La Hora de los Chavos y Código Fama también en la novela Amigos por Siempre, Linda Tarde. Ok, fíjate, esos programas yo no los vi.
1: ¿No?
2: No, no, no, ¿tú sí?
1: Código Fama, creo que sí.
2: Código Fama y La Hora de los Chavos.
1: No, eso sí, no.
2: No, pero gracias, Mariana. Oye, Mariana, estaría cool que nos mandes alguna fotito del programa. No sé, que lo busques así como en internet, no sé, el nombre del programa, y que nos lo mandes para que igual nosotros, pues, sepamos cuál era el nombre. Bueno, ¿de qué trataba ese programa? Kurumi dice... se hace presente Phil Barrera, ¿eh? Buenas tardes, saludos y abrazos, Yanita y Héctor. Espero que se encuentren muy bien y que estén bien. Que Dios los bendiga y proteja, cuide siempre. Bendiciones también para todo el equipo de Ultra. Saluditos, como siempre estamos sintonizando desde las 10 de la mañana temprano hasta las 12 de la noche. Dice: Me hubieran puesto a las guerreras K-pop versión México. Tu angelito soy yo. Ah, hace rato sonó la canción de Tu angelito soy yo, por cierto. Fíjate, ahorita que nos mandó un GIF Kurumi, me acordé mucho de una caricatura que me acuerdo que igual quería estar, porque decía que yo sentía muy feo por el protagonista. No era, bueno, no era como tal una caricatura, era como un mini super cortometraje que salía en Cartoon Network, si no mal recuerdo, que se llamaba Monk. Era de un perrito que todo le salía mal, todo, absolutamente todo le salía mal. Y yo siempre sentía feo por Monk. Y decía, ay, a mí me gustaría ser el amigo de Monk. Y de los otros dos que te había comentado antes de irnos al corte comercial, era Art Attack. Yo siempre quise estar en Art Attack.
1: Uy,
2: quise
1: sí.
2: Participar incluso en manualidades, cositas así. Y también en Mr. Maker. ¿Alguna vez viste Mr. Maker?
1: No.
2: Haz cuenta que era la versión de Art Attack, pero en Discovery Kids. De hecho, salían unas figuras que decía, soy una figura. Y se ponen a bailar, el cuadrado, el triángulo, el círculo. Yo quería estar en esos dos programas, principalmente en Art Attack. Y aparte, Art Attack era uno de mis programas favoritos. Yo me acuerdo que hice muchísimas manualidades que enseñaban ahí. Entonces sí me hubiese gustado estar ahí cuando decían, ay, es que no me acuerdo cómo se llama, pero había como una sección de un chavo que, por ejemplo, se iba a una granja. Y que con cosas que había en la granja, armaba cosas como cuadros. No sé cómo decirlo, pero decía así como de, fíjate bien dónde pone este teléfono. Y ya, te pasaban el video y todo, y sí veías cómo colocan el teléfono. Y lo hacía, por ejemplo, en un campo grande. Y ya cuando tomaban la toma aérea, era el retrato o fotografía de un futbolista o algo así por el estilo.
1: ¡Wow!
2: Entonces, tu cara de, ¡ah, órale!
1: ¡Ah, mira!
2: ¡Qué padre!
1: Padrísimo.
2: Justo dije, ay, ¿de qué tratará Art Attack? Pero no, me acuerdo que me hubiese gustado mucho estar en ese programa, especialmente cuando sale ese chavo haciendo cosas con lo que se encontrara en la calle.
1: Principalmente tú siendo el pincel.
2: Yo siendo el pincel. El que sí me daba miedo era Vicente Van Coco. Ay, Vicente Van Coco. No es cierto, Vicente Van Coco era una palmera. Entonces el otro era como un busto. Que se movía y hablaba y todo eso.
1: Sí, me acuerdo.
2: Me daba miedo.
1: Sí.
2: Me daba mucho miedo. Pero sí, en ese programa me hubiese gustado mucho estar. ¿A ti?
1: A mí en Phineas y Fer.
2: ¡Ay, sí! Muy buenos.
1: Y ser Candas.
2: ¿Candas? Bueno.
1: Sí.
2: Está bien. Pobre Candas. Se sentiría mal, ¿no te sentirías mal de que te echaran de loca?
1: Sí.
2: Ah, que por cierto, ¿tú sabes que hay una leyenda de Phineas y Ferb? Que
1: dicen que es un caso real, ¿no?
2: Que es una historia real, pero que esos hermanos son imaginaciones de Candas. Porque Candas está...
1: No tanto los hermanos, sino todo lo que hacían los hermanos, ¿no?
2: Ajá, bueno, ajá. Eran producto de la imaginación de Candas. Sí. Porque ella estaba media lurias.
1: Sí.

0: Por eso cuando llegaba su mamá, pues no había nada de lo que hacían sus hermanos.
1: A la mecha, qué triste.
0: Pues, ¿tú puedes torcer el dedo así?
1: Sí. Ah, no, no puedo. Ah, no, sí, no, no, no puedo. A la mecha. Creo que te rompiste los dedos, Montiel.
0: Yo sí puedo, muy.
1: Yo nunca pude hacer. Hay personas que ponen el dedo recto, pero la punta del dedo la bajan. Ajá. Así, no, yo nunca pude tampoco, ¿tú sí?
0: Sí, mira.
1: No, no, no, pero, o sea, lo hacen sin usar su otro dedo.
0: Ah.
1: No, yo no puedo. ¡Hala! Ahí va, ahí va, ahí va, ahí va.
0: No, este sí no puedo. Pero este sí.
1: Todo lo escucho así, como de, ah, órale, pues nosotros ni siquiera vemos lo que están haciendo.
0: Oye, pero bueno, que sigan participando en el tema del día de hoy, ¿no?
1: Otro programa en el cual yo quería estar era Mucha Lucha.
2: Mucha lucha.
1: Exactamente, era de mis programas, de mis caricaturas favoritas. Y aparte cuando salió la película, no me acuerdo cómo se llama, pero Pelean contra Maléfico, creo que se llama.
0: Uh-huh.
1: Cómo me encantaba esa película y yo quería estar ahí. Yo quería ser parte de los luchadores de Mucha Lucha.
0: ¡Oh, qué bonito!
1: ¡No, qué hermoso!
0: ¡Qué hermosito!
1: Bakugan también, me gustaba mucho.
0: Ese sí, no sé cuál sea.
1: ¿No? Era como un tipo de anime. Bakugan, Dino Rey. ¿Nunca viste Dino Rey?
0: Uh-uh.
1: Era de dinosaurios. ¿Igual era tipo anime?
0: No, de hormigas.
1: ¿Eh?
0: Dino Rey. No, era de dinosaurios. Sí, yo creo que de hormigas.
1: Eran, fíjate, de unos caballos voladores. Que, pues, los dinosaurios eran como que tarjetas. Entonces, estaba padre. Me llamaba mucho la atención Dino Rey. Okay. Aunque no soy muy fan del anime.
0: Bueno, pero que la gente nos cuente, ¿no? ¿Qué caricatura, qué programa es el que les hubiera gustado participar, ser parte de un personaje? Síganos platicando a través de WhatsApp. Mientras, ¿qué te parece, River, si nos vamos a un corte comercial?
1: Me parece perfecto.
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0: Muy bien, y estamos de regreso después de escuchar este tema de Siddhartha. Y bueno, pues el día de hoy estamos hablando de este tema. ¿Cuál es la caricatura, el programa que te gustaría o te hubiera gustado, mejor dicho, haber estado presente en ese programa, en ese concurso, a lo mejor de televisión o en este caso alguna caricatura, ¿no, Rivers?
1: Exactamente. Dice Mariana, ya nos mandó la imagen del programa que nos dice de la hora de los chavos. Dice, antes que nada, perdonen mi vejez, pero ese programa los niños hacían como sketch para los niños. Uh-huh. La chica de la gorra amarilla es Gloria Aura, la que salía en Teresa. Uh-huh. Ahí se llamaba Patty. Y pues obviamente ese programa no lo vieron porque ya tiene años. Gracias por su atención. Ah, se me olvidaba, también bailaban. Ya nos mandó la imagen. No, la verdad es que no recuerdo el programa. Ahorita que no. Dijiste que hacían sketches, ¿sabes de qué programa sí llegué a ver y que a lo mejor igual me hubiese gustado estar presente? Uh-huh. El de Chiquilladas. Creo que, si no mal lo estoy confundiendo, ahí salía justamente un muy, muy, muy, muy pequeño Carlos Espejel con el el conde, no me acuerdo, pero que le decía Mello, Mello, que decía que era Mello.
0: Ah, sí.
1: Carlos Espejel. Entonces, siento que en ese programa igual hubiera estado padre haber participado. Dice por acá, terminación 85. Hola, buenas tardes. ¿Podría dedicarle la mujer que bota fuego para Alejandra Martínez Fernández, que nos escucha ahí en Riva Palacio, que se le quiere y se le extraña mucho? Gracias. Claro que sí. Un saludo para Alejandra Martínez Fernández. Le mandamos un fuerte abrazo. Gracias por estarnos sintonizando. Y en un momento vamos a estar poniendo la canción La mujer que bota fuego para nuestra amiga Alejandra.
0: Así es, muchas gracias, Ale, por sintonizarnos. Y bueno, Riverita, por acá vamos a seguir platicando de más de este tema. También ya se viene nuestra voz misteriosa, así que los invitamos a todos ustedes a que estén súper pendientes de, pues, participar en la dinámica. Ya saben que es muy sencillo, muy fácil. Y pues, mientras nos vamos a ir a un corte comercial, regresamos con ustedes en la programación favorita del 102.9.
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Escuchas La Mujer que Bota Fuego para nuestra amiga Alejandra Martínez Fernández, que nos escucha en Riva Palacio, que se le quiere y se le extraña muchísimo. Espero que disfrute su canción.

Escuchaste de la mujer que bota fuego con Manuel Medrano y Natalia Jiménez en un 302.9. Vámonos con algo de Michelle Tamer. Estoy ya por título Iribiri. Son las 5:14.

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1: Vamos a pasar con nuestra dinámica, la voz misteriosa. Te voy a explicar más o menos de qué trata. Te voy a presentar el audio de algún personaje. Puede ser de alguna caricatura, de alguna película, de alguna serie, etcétera. Y tú tienes que adivinar de quién se trata. Si lo adivinas correctamente, vas a poder disfrutar de tu canción favorita a través de esta frecuencia. ¿Cómo vas a participar? Muy sencillo, a través de nuestro WhatsApp. El teléfono es el 775-771-1029. Así que abre WhatsApp, métete al chat de Ultra porque la voz misteriosa de esta tarde suena más o menos así.
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1: No, no es Jack. Efectivamente, Kurumi, oye, felicidades. Se trata de Víctor de El Cadáver de la Novia. Le estaba diciendo a mi materita que esta canción, no sé, me da mucha... Es una de mis películas favoritas, perdón, no canción, de mis películas favoritas. Y no sé, me da mucha nostalgia verla. Tengo por ahí una historia con esa película. Y tengo unas ganas de verla, yo creo que ahorita la voy a empezar a ver. Pero Kurumi, muchas felicidades. Efectivamente, como ya te comentaba, se trata de Víctor Von Doom, si no me acuerdo, se llama así ese nombre completo. Así que dinos qué canción es la que vas a querer escuchar en el siguiente bloque. Mientras tanto, también por acá tengo un mensajito. Nos mandaron uno a través de nuestro WhatsApp. Y nos comentan que Chiqui Drácula era Carlos. Efectivamente, no me acordaba del nombre. Es decir, Draculita, no me acuerdo. Era un nombre así que tenía justamente como este jueguito con chiquilladas. Y era Chiqui Drácula con Carlos. Bueno, Carlos Espejel era quien hacía ese personaje. Gracias, Terminación 800 por recordarnos. También a Berito, gracias por haber participado en esta dinámica. Y bueno, la ganadora fue Kurumi, ya nada más que nos diga qué canción es la que va a querer escuchar. Vámonos a un corte comercial y enseguida regresamos con más en Ultra Seguidores.
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6: Son las 5:21. La temperatura cambia, pero tú sigues en Ultra 102.9 FM, 18 grados centígrados.
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1: Y esta canción es para Kurumi por ganar la voz misteriosa. Y bueno, pues disfruta de esta canción, With Me. Ya son las 5:27.

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3: Muy bien, y vámonos con esta canción de María Becerra, se titula Imán. Y bueno, en este momento ya son las 5:44 de la tarde, súbela a tu radio y bueno, con una temperatura de 17 grados.

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1: Oigan, llegó el momento de despedirnos. Muchísimas gracias por haber estado con nosotros hasta las 6 de la tarde. Esperamos que pasen una tarde espectacular. Ya más tardecito el partido de México. Por cierto, espero que se estén alistando para poder ir a verlo. Cuéntenos a dónde se van a ir a ver el partido. Y bueno, espero también que lo disfruten, que pasen una excelente tarde. Por favor, cuídense mucho porque parece que va a llover. El cielo se está nublando. Así que tomen sus precauciones, llévense un paraguas, llévense algo de tapar, algo con gorro, una sombrilla, un impermeable, etcétera.
2: Así es, y sobre todo, Rivers, que disfruten pues de esta tarde, ¿no? Actividad que hagan, o tal vez no eres tan fan del partido, pero bueno, pues la actividad que hagas, disfrútala muchísimo. La programación, exacto, también del 102.9, ya sabes, no te despegues. Yo te veo mañana de 6 de la mañana a 8 en el Madruguete Morning Show, y también de 3 a 6 en Ultra Seguidores, porque mañana es jueves, jueves comercial, y nuestro último jueves de junio.
1: No inventes, sí. La verdad es que se está yendo como agua este año.
2: Cañón.
1: Y yo regreso más tarde de 9 a 12 en Cómplices. Y bueno, los espero con sus serenatas, con sus saludos, con sus peticiones musicales, etcétera. Los dejamos con Rubén Darío al micrófono de 6 a 9 de la noche con datos musicales bastante interesantes y mi sección favorita, los datos conspiranoicos del mundo que te rodea. Y también nos despedimos con esta canción, algo de Espinoza Paz y María José, esto lleva por título Así o Más. Cuídense mucho, pasen una excelente tarde, un placer haber compartido micrófonos contigo, Dianita. Cuídense mucho.
2: Gracias, igual. Bye, bye. Chau, chau.

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2: Son las 6 en punto.
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6: Muy buenas tardes, ¿cómo estás? Qué gusto saludarte a través de la frecuencia verde. Recuerda que te voy a acompañar con grandes temas y además también una canción de los 90 que seguro te va a encantar. Viene música de Madonna, Sabrina Carpenter, Maluma, también tenemos por acá a Bruno Mars. Grandes artistas para acompañarte donde estés. Un abrazo enorme, vive, disfruta al máximo de tu tarde de miércoles, ya mitad de semana. Vámonos con la música, esto corre a cargo de Ruby Tates, Brillo, aquí en Ultra.